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6: ¿Qué tal? La primera, en Texas el voto latino vuelve a estar en el centro de la contienda electoral. Un sondeo de X de agosto señala que el 21% de los latinos que votaron por Donald Trump en 2024 ahora están indecisos. Los cambios podrían tener impacto en distritos clave del estado. La segunda, Estados Unidos entra en una nueva temporada de gripe y menos niños están vacunados. Menos de la mitad recibió la vacuna durante la última temporada, una caída de 13 puntos en 6 años, según estimaciones federales. Y la tercera, los pequeños negocios sienten cada vez más el impacto del aumento de la gasolina y el diésel. La gasolina regular ya ronda los $4.50 por galón a nivel nacional, mientras que el diésel supera los $6.50 por galón. Para pequeños negocios que dependen de vehículos como food trucks, contratistas y servicios de entrega, el combustible se suma al aumento de alimentos y otros insumos, reduciendo sus ganancias y aumentando la presión para subir precios.
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10: Bueno, pues amigos, todos tenemos buenos o malos recuerdos de la escuela. ¿Cuál fue tu materia favorita? ¿Cuál fue la materia que detestaste? Márcanos en el 1-844-370-4839. Mira, tenemos al compa Raimundo, que vamos a escuchar su historia. Mi querido Raimundo, ¿cómo te fue en la escuela? ¿Cuál fue las clases que te gustaron y las que no te gustaron?
11: No, pues prácticamente me gustaron todas las clases, pero una clase en particular fue la que me hizo sudar, porque de la manera que se presentó el maestro.
10: Sí. ¿Por qué?
11: Yo llegué a pasé de segundo semestre de preparatoria a tercero.
10: Sí.
11: Entonces, estábamos el primer día de clases, estábamos esperando, pues cada clase eran como unas 5 o 6 clases. Uh-huh. Y el maestro que nos tocó de historia, pues estaba esperando, llegó, se presentó. Uh-huh. Yo soy fulano de tal, soy maestro de historia, esto es lo que vamos a estudiar.
10: Sí.
11: Hagan de este libro su novio, su esposo, su almohada, su colchón, lo que quieran. Uh-huh. No me van a mirar en todos 6 meses. Al final de año nos miramos aquí. Una pregunta.
10: Sí.
11: Si no sabes la pregunta, pasa. Si no sabes la pregunta, no pases de semestre.
10: ¡Ay, Dios! ¿Así?
12: ¿O sea, desapareció
10: o
12: qué?
10: O sea, ¿tenían que leer todo un libro y les iba a hacer nada más una pregunta al final del año?
11: No sabías de qué página iba a escoger él. Prácticamente tenías que memorizar toda la historia de México.
10: ¡Oh, my God!
12: Pero, a ver, Raimundo, o sea, entiendo esa parte, ¿no? Que es nuestra obligación nosotros como alumnos leer el libro, ¿verdad? Pero también es obligación de ellos impartir las,

0: antes.
1: Ok. Oye, una pregunta, Raimundo. ¿Y cuál fue esa pregunta del examen final? ¿Te acuerdas?
0: No, no, ya no. Okay. No, ya no recuerdo. Ya no recuerdo cuál fue la pregunta que me tocó a mí.
2: Pero bueno, al final, resulta, ¿pasaste o no pasaste la clase?
0: ¿Perdón?
2: ¿Pasaste o no pasaste la clase al final?
0: Oh, claro que la pasé. Pues por eso estudié 6 meses.
2: Ay, ay,
0: éramos 80. Sí. Éramos 80 estudiantes. Pasamos 5.
2: ¿5 estudiantes nada más?
1: No lo puedo creer.
2: Ay, 80. No, no manches. Pero oye, a mí se me hace mucha irresponsabilidad de parte de este maestro. ¿Tú cómo la ves, Raimundo?
0: No, pues es que a esa época el maestro que tenía palanca se la pasaba suave, el alumno que tenía palanca se la pasaba suave, y los que no teníamos palancas teníamos que estudiar.
2: Oye, entonces durante el semestre, cuando era la clase de historia, ¿qué hacían ustedes? ¿Nomás se la pasaban jugando ahí o todos o qué?
0: El que quería jugar, que jugaba, el que quería estudiar, estudiaba. Yo me agarraba mi libro. Ah. Ese libro... Uh-huh. Yo tenía a lunes, martes y miércoles unas clases, jueves y viernes otras clases. Yo llevaba ese libro para todos lados.
2: Entonces el Raimundo se convirtió experto en la historia de México. ¿A poco no, mi Raimundo?
0: Dijeras tú que en ese te estoy hablando del 82.
2: Okay.
0: 1982. En esa época me sabía la historia de todo lo que había pasado en México, los eventos más importantes.
2: Fíjate que yo en química, fíjense muchachos, que yo en química aprendí algo muy importante.
1: ¿Qué aprendiste en química?
2: No andar mezclando cosas, sobre todo tequila y cerveza, güey, no.
1: Ah,

0: no. 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
1: 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Si tiene preguntas, si tiene dudas sobre el caso que vamos a platicar Gonzalo Sansores de la firma unida, la Liga Defensora y yo el día de hoy. Gonzalo, gracias de nuevo por estar con nosotros.
2: No, gracias por tenernos aquí otra vez y es un placer ayudar a la comunidad. Mi gente, cuando alguien está enfrentando un caso criminal, tienen que saber que hay ayuda. Y a veces personas piensan que, oh, nadie va a entender, nadie sabe lo que está pasando. La Liga Defensora ha visto todo caso criminal. So, no hay nada que nosotros no sabemos cómo ayudar.
1: Amigo, amiga, digamos que eres arrestado por primera vez y ahora estás en la cárcel preguntándote qué va a pasar conmigo. Un primer arresto puede ser confuso. Tal vez no sabes exactamente de qué te acusan, si vas a permanecer en la cárcel o qué va a pasar con tu caso. Hoy, Gonzalo Sansores de la Firma Unida, la Liga Defensora, va a platicar con nosotros sobre lo que debes saber después de un primer arresto. Gonzalo, gracias por acompañarnos el día de hoy. La primera pregunta, nunca me habían arrestado antes. ¿Qué pasa después de que me lleven a la cárcel?
2: Ok, cuando alguien está arrestado, los van a llevar a la estación de policía. Ahí van a correr sus huellas, van a tomar sus fotos y van a cumplir lo que se llama el booking process. Ok, cuando te meten dentro de la cárcel, ya estás en el sistema. Ahora te van a poner una fianza o tal vez te dejan ir bajo tu palabra. En ese momento, la persona, ok, no importa si lo dejaron salir bajo fianza o por palabra, va a tener que ir a la corte. Y ahí es donde empieza el caso criminal adentro de la corte. Van a ganar todas las evidencias y ahí es el proceso judicial a ese punto.
1: Gonzalo, ¿cómo puedo saber exactamente de qué me acusan y qué tan graves son los cargos?
2: Ok. Cuando alguien está arrestado, siempre sale en el sistema qué es lo que está pasando y ahí van a dar los cargos. A veces, cuando no lo mandan, una persona puede checar y ver exacto lo que está pasando. En esas situaciones, los cargos ahí van a indicar qué es lo que está, qué serio está la situación. Y a veces esos cargos no son real y a veces la persona tiene que pelear porque a veces se ponen cargos adicionales para que esa persona esté afectada, ¿me entiendes? Y es lo que no se deben de poner en riesgo, ¿okay? Tienen que hablar con un abogado de inmediato para poder ganar esa ayuda.
1: Gonzalo, si es mi primer arresto, ¿eso significa que voy a tener que pasar tiempo en la cárcel?
2: Tal vez sí. Hay casos donde son tan serios que la primera vez que lo hacen, ahora sí esa persona se puede meter en problemas con la primera vez. Y hay casos donde no pasa tanto. Pero te digo, cuando alguien está arrestado y es por primera vez, si no es algo muy serio, a veces dejan que esa persona haga programas para que no le vaya a afectar el resto de su vida.
1: Gonzalo, ¿cuándo es que debería comenzar a platicar con un abogado de defensa criminal? ¿Antes de mi primera fecha de corte o después?
2: Inmediatamente cuando la persona está arrestada, yo siempre digo que esa persona debe de agarrar un abogado, hablar con un abogado para que se pongan bien. Si no sabes lo que está pasando y no estás al tanto, es donde te puede afectar. Entonces, yo digo, cada persona que está enfrentando un caso criminal, yo siempre les digo que hablen de inmediato con un abogado.
1: Gonzalo, ¿puede un primer arresto ser desestimado, reducido o resolverse sin una condena?
2: Sí, a veces, especialmente cuando es la primera vez que ha sido arrestado esa persona, dejan que hagan ciertos programas para que no le vaya a afectar a su vida. No es todo el tiempo, pero a veces sí pasa de esa manera. Y eso es una oportunidad porque ya comienza el problema. Ahora puedes hacerlo para que así no seas afectado.
1: Gonzalo, para finalizar, ¿cuál es el error más grande que alguien puede cometer después de su primer arresto que podría empeorar su caso?
2: Hablar. Cuando personas son arrestados, personas hablan bastante y quieren hablar con el oficial para explicarle su versión, quieren decir que son inocentes, eso es lo otro. Pero te digo, una persona puede ser arrestado y no tienen toda la información. Y eso es cuando empiezan a hablar, ahí ganan mucha información. Se les digo, mi gente, por favor, no hagan el error más grande y es hablar con la policía de tu caso criminal.
1: 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Gracias, Gonzalo.
2: Thank you.
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6: Bueno, pues amigos, par de famosas se agarran el chongo de una manera muy sutil y por supuesto que lo platicamos también aquí en el Freeway Show.
7: ¿Quién?
6: Resulta de que Gala Monte, no sé si miraron.
7: Hola, Morris, Gala, ¿cómo
6: Morris
7: no?
6: Sí miró acá de que guapísima. Estuvo participando Gala Montes ahí en la Casa de los Famosos.
7: En México,
6: estuvo
7: sí.
6: Por menos de 48 horas, que es un programa muy visto allá en México, que es a través de la plataforma de VIX allá en México. Bueno, pues resulta de que, bueno, ella hace su participación, duró menos de 48 horas, sale del programa. Una de las conductoras es Galilea Montijo.
7: Sí, como no, guapísima.
6: Ella es la que está conduciendo parte del programa. Y al parecer, Galilea Montijo, durante esos días, sube una canción de Gala Montes, donde parece que se está desgreñando en un video de Gala Montes. Y es interpretado como de una manera de burla.
7: Sí, exactamente, como que sí. De una manera, dicen ahora los jóvenes, pasivo-agresiva, uh-huh. Como diciendo, está loca.
6: Sí, pasivo porque es un video de Gala Montes y agresivo que porque había un como un mensaje oculto donde se estaba desgreñando. Y bueno, donde la gente también estaba asumiendo de que sale Gala Montes de este programa por problemas de sabrá Dios. De consumo de no sé qué es lo que es,
7: bueno,
6: se dijo.
7: Supuestamente no es sabemos. Que no está bien Gala, o sea, está pasando por un momento difícil y es muy guapa ella, se cortó el pelo, pero súper ya le respondió ella. La Gala, pero mira, esto pasa también en los trabajos, güey, en las familias, sí. O sea, pues antes le decíamos que la carrilla.
6: Claro, burlarse, de alguna manera es burla de alguna manera, sí.
7: Es el bullying, exactamente, sí. Pero también pasa en la escuela, pasa también en la familia, en el trabajo. Mira, vamos a escuchar lo que dijo venga. Gala Montes, ¿eh?
6: Venga.
8: Sí vi lo que dijo Galilea, sí lo vi.
9: Gala Montes ya le respondió a Galilea Montijo y dicen los usuarios que lo que tuvo Gala es miedo, ¿qué?
8: Pues ellos son así, ¿no? Como que son como pasivo-agresivos, ¿no? Como que te saludan cuando vas y te está yendo bien y estás flaco y así. Como que, ay, hola, ¿cómo estás? Estás guapísima. Y si estás gordo y así. So, ellos son ese tipo de personas.
7: Ay, ay, ay.
6: Bueno, ahí le critican que no le entró allá la pelea con Galilea Montijo. Sabrá Dios, cada quien está asumiendo cosas. Ellas saben la verdadera historia, tanto Galilea Montijo como Gala Montes. Pero sí es de que hay mucha gente que a veces se burla o nos tira carreta. Pero ¿dónde es la peor burla?
7: A ver.
6: ¿En la familia, con los compañeros del trabajo o con los amigos?
7: Zaida, a ver.
10: Mande.
7: ¿Dónde es más la carrilla? El pasivo agresivo. Tu jefe, tu papá también me dices que te echa bien mucha carrilla.
10: Ah, sí, mi papá siempre me da carrilla. Me preparó para estar aquí en el show y ahora ustedes son el number one que me dan carrilla.
6: Por favor, se me la regreso, don Enrique, por favor. ¿Qué culpa tenemos acá en el Freeway Show?
7: Pero mira, mucha gente lo toma personal y o mucha gente también más se pone, pues ahora sí.
6: Pero burla es burla.
7: Claro, pero
6: o
7: se
6: sea,
7: pone.
6: O sea, sí es personal hasta cierto punto.
7: Se pone mantequilla en el cuello, sí. En el cuerpo y todo se le resbala y eso es bueno también.
6: Pero bueno, a ver, amigos, oye, ¿dónde ha recibido la peor burla o la peor carrilla? ¿Con los compañeros del trabajo, con los amigos o con la familia? Márcanos en el 1-844-370-4839, amigos.
7: ¿Tú qué dices, gordo? ¿En el trabajo, con la familia o dónde tú?
6: Yo creo que con la familia.
7: ¿Con la familia? ¿Tú no son bien carrillas?
6: Yo siento que con la familia tenemos la peor carrilla.
7: Ay, ay, ay.
6: Ahí vamos.
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1: Bueno, pues, amigos, hablando de carrilla y de burla, señores, ¿dónde recibiste o dónde tiraste más carrilla? ¿Con la familia, en el trabajo o con los amigos? Márcanos en el 1-844-370-4839. ¿A quién le tiras más carrilla? ¿Quién te tira más carrilla también a ti? Yo recuerdo que ahí en la casa Morris, cada que llevaba una amiguita, una novia, no, hombre, mis hermanos y mis hermanas.
2: Uy, uy, uy.
1: Como soy los más pequeños ahí en la casa. No, que mira, Panchito hacía esto de chiquillo y luego hacía esto otro. Y luego una vez le pasó esto y luego una vez le pasó esto otro. Y que tenía los calzones todos acá. No. Le decían un montón de cosas y te ponías colorado ahí en la casa. Arrepentido de haber llevado al amiguito o la amiguita ahí a la casa.
2: O sea, te hacían sentir mal con la novia.
1: No, pues ahí te descubrían todo. Ahí te le decían absolutamente todo. Y no te dejes, mija. Y este, esto, esto, otro. Y este es viejero como tu hermana. Y este tiene un montón de novias. Y este hace esto, otro. Y ese. ¡Ay, qué barbaridad! Lo bueno que estaban conmigo. Imagínate no estuvieran conmigo.
2: No, hombre.
1: No.
2: No, yo, fíjate, a mí en la casa, pues fui el hombre más grande. De ahí, de mis hermanos. A mí me tocó ser el carrilla, güey.
1: Ok.
2: O sea, pero la neta, ahorita me lo agradecen, güey.
1: ¿Por qué?
2: Porque me dicen, no, gracias a ti despertamos porque nos traías en friega y todo el rollo.
1: Aguantaron,
2: o sea,
1: el...
2: Era parte, pues, también del crecimiento de sí. Pues, los niños, tú sabes, o sea, se pelean y es, los tienes que estar dirigiendo ahí, no te dejes y todo el rollo.
1: Uh-huh. Yo soy el décimo ahí en la casa, así que imagínate.
2: ¿Y Zayda?
1: Señora, yo, en mi casa son sumamente carrilla, yo soy de los más serios ahí en la casa, imagínate. Zayda, ¿dónde has recibido la mejor carrilla? ¿Quién te ha tirado carrilla a ti?
3: Siento, bueno, entre...
1: Aparte de nosotros.
2: No, ella también es la mayor, ella con su hermana también es bien carrilla.
3: Ah, sí.
2: Que sepas, ¿eh?
3: Entre nosotras dos, sí, pero ¿sabes quién más? Mis primas. Oh, my God. Mis primas son bien así, ay, no, son bien carrilludas, pero ¿sabes qué? Para el fin del día, pues, son familia y los queremos. Lo hacemos en un punto de amor, pues.
1: ¿Pero tú también le tiraste carrilla a tu hermana?
3: Ah,
1: ¿por
3: siempre
1: ser la más grande?
3: Sí, claro.
1: Tengo dos bullies aquí en el programa. Yo, a mí, yo recibí la carrilla de mis hermanos. Ustedes son los, como son los más grandes.
3: Es que I'm the oldest.
1: Eran las carrillas ustedes.
2: No, ¿sabes cuál era la carrilla ahí entre los primos? También.
1: ¿Cuál era?
2: Ahorita
1: ¿cuál?
2: Me hizo recordar, Zayda. Llegaban los primos que traían más feria, que podían venir acá a los Estados Unidos y todo el rollo. Uh-huh. Y te paseaban con los juguetes, güey.
1: Que sea, yo tengo juguete, mira, y tú no.
2: Mira, yo traigo el juguete nuevo y tú no. Y,
1: sí,
2: y no te lo presto. Eran súper carrillas también mis primos.
1: ¿Te tiraban carreta acá por cachetoncito o no?
2: No, porque antes no era gordo. Ya te platiqué, güey.
1: Bueno, pues
2: ay,
1: es
2: no,
1: que amor,
2: insistes.
1: Yo no, pienso, bebé, que a veces me estás echando mentiras porque yo te miro así siempre bien cachetón.
2: Ay, no, gordo.
1: No sé.
2: No, en ese entonces no, yo era el carrilla, te estoy diciendo.
1: Ok. Bueno, ahora queremos platicar y contigo y escuchar tu historia. Márcanos en el 1-844-370-4839. ¿Dónde recibiste la peor carrilla? ¿Dónde tiraste la peor carrilla? ¿En tu casa, en los compañeros de trabajo, con la familia? 1-844-370-4839.
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2: Bueno, pues amigos, estamos hablando de burla, de carrilla. ¿Dónde recibiste o has dado la peor carrilla? ¿O a quién le tiras más carrilla? ¿A la familia, a los amigos o a los compañeros de trabajo? Márcanos en el 1-844-370-4839. Tenemos a Susana aquí en la línea.
3: ¡Susanita!
2: ¡Susana! A ver, bájale un poco ahí a la radio, mi reina.
3: ¿Cómo estás, Susi?
4: Aquí bien, o escuchándolos como siempre, todos los días a la misma hora.
2: A ver, Susana, ¿quién te ha tirado la peor carrilla? ¿O tú eres la que tira carrilla, mi querida Susana?
4: No, mi hermano era el que nos tiraba carrilla a todas.
2: ¿Por
4: mis
2: qué?
4: Hermanas.
2: ¿Qué les decía?
4: Porque el mayor nos decía a mí. Sí, él le decía a mi hermana, la que seguía de él, le decía bigotona. Ay, bigotón.
2: Sí.
3: ¿Neta?
4: Bigotín, sí. Y luego a mi otra hermana, como estaba gordita, le decía que le decía que estaba cuchifa. Que se lo decía en francés.
3: Oye, ¿y ustedes se molestaban, Susana?
4: Pues, y a mí me decía orejín y naricín.
3: Ajá. Ay, es que los hermanos mayores por somos orejona. Terribles, la neta.
2: ¿Por qué tienen las orejas grandes y la nariz grande también?
4: Sí, y luego a la otra hermana, a la que seguía de mí, a ella le decía, que porque tenía sus labios gruesos, y le decía trompín.
2: Trompín.
4: Pero mira que Dios lo castigó, porque su hijo está narizón, orejón, está trompudo.
2: Oye, ¿qué le dijiste, Susana, para que se te quite? Mira cómo salió tu chiquillo, ¿qué le dijiste, Susana?
4: Sí, así.
3: Ay, ándele, Dios. Para que se le quite de andar carrilludo, ¿eh? ¿Qué tal?
2: Es que la familia, yo siento que recibes mucha carrilla de parte de la familia.
3: Oye, fíjate, yo a mis carnales también, güey. Yo a mi carnala le decía bruja, güey. A mi otro carnalito también. A veces cuando íbamos a las albercas.
2: Sí.
3: A veces los jalaba de los pies y me decía, no, tú nos quieres ahogar, que no sé cuánto.
2: Fíjate, a una de mis hermanas le dicen la gallina porque dice que habla y cada que habla, cada vez como gallina.
5: Oh, my God.
2: A mí en la casa me decían el narizón, orejón o el labión.
5: ¿El avión?
2: Labio grueso. Oh, me dicen, ahí viene el avión. ¿Cuál avión? No, pues acá Pancho, mira. Con los labios gruesos también acá.
3: No, a la Susana le fue también en feria, güey.
2: Bueno, pues amigos, oye, seguimos aquí en las redes sociales. Síguenos bajo arroba el Freeway Show. Oye, ¿quién o de dónde recibiste la peor carrilla? 1-844-370-4839, amigos.
5: En mi casa solamente me decían princesa.
3: Ay, por favor.
2: ¿Dónde está?
3: Así como
5: aquí
3: no.
5: Aquí estoy.
6: No way.
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2: Bueno, pues amigos, les voy a recomendar lo que voy a mirar yo el día de hoy en VIX. Hoy se los quiero recomendar, hoy. Aparte de que hoy 25 de septiembre, inicia un nuevo programa. Hoy. Están los primeros 5 episodios de El Túnel del Amor sin Censura.
3: ¿El Túnel del Amor sin Censura?
2: Este es un nuevo reality show conducido por la hermosísima y escultural Cecilia Galeano. Anda. Repito, ya está disponible en VIX a partir de hoy. Son 10 duplas de mejores amigos, solamente son 2 casas y un misterioso túnel donde solteros y solteras se enfrentan a encuentros inesperados donde el amor puede aparecer cuando menos te lo esperes.
3: No.
2: Y bueno, tu mejor amigo o tu mejor amiga puede conocerte mejor que nadie, pero ¿realmente sabe quién es tu pareja ideal? Todo este tema de parejas, de estos mejores amigos, lo vamos a mirar desde el día de hoy. En este programa que se llama El Túnel del Amor sin Censura, es un reality show, amigos.
3: No, hombre, y con la bellísima de Cecilia Galeano, que nos tocó conocerla, ¿te acuerdas, Aida? Que bellísima.
5: Oh, sí, cierto.
3: Me senté junto a ella y este güey, me quería quitar y le dije, ni más, aquí me quedo, güey.
2: Chiquita hermosa.
3: Las mujeres
2: altas como Cecilia Galeano me llaman la atención a mí, fíjate.
3: No, pero yo la vi primero, güey.
2: Se estrena el día de hoy, ¿lo van a mirar?
3: Sí, claro que
2: ¿lo
3: sí.
2: Vas a mirar,
5: yo lo voy a ver.
3: Es okay. Más, ¿quieres ir al túnel del amor?
2: Me encanta. ¿Cabemos en el túnel del amor? Bueno, esa sería la pregunta.
5: El túnel del amor.
3: Ah, esa es buena pregunta, imagínate. 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
1: Bueno, pues amigos, queremos platicar contigo y escuchar tu historia en el 1-844-370-4839. Oye, ¿a qué te dedicabas en tu lugar de origen? ¿Qué estudiaste allá? ¿Cuál era tu oficio? ¿Y qué terminaste haciendo también aquí en los Estados Unidos? A veces cambiamos radicalmente de nuestros trabajos. ¿Qué terminaste haciendo aquí en los Estados Unidos? Lo vamos a platicar aquí en el Freeway Show.
2: Fíjate, conozco amigos que desafortunadamente pues no tienen papeles aquí en este país y son doctores, güey.
3: Sí.
2: Son abogados.
1: Claro, sí.
2: Y acá llegan acá a los Estados Unidos y no pueden ejercer, pero a veces se agüitan porque no pueden ejercer. Pero esta es una reflexión muy bonita que nos dejó una amiga, ¿verdad?
1: Venga, esa amiga.
2: Mira.
4: Todo el mundo debería ver este video.
5: Una de las frases más duras que oyes cuando migras es: te toca empezar de cero. Como si una línea en un mapa pudiera borrar todo lo que fuiste. Como si tu pasado no contara. Pero esa es la mentira más grande que nos hemos creído. Quizás hoy tu trabajo no tiene el mismo nombre que tu diploma. Quizás sirves mesas con un título de ingeniero en el bolsillo. Quizás contestas teléfonos con la experiencia de haber dirigido un equipo. Quizás tienes cero en la cuenta de banco, cero contactos en el teléfono, cero conocimiento de las calles de esta nueva ciudad. Eso es lo que el mundo ve como cero. Pero el mundo no ve la resiliencia que te enseñaron los años difíciles. No ve tu ética de trabajo, esa que no te la dio ningún título. No ve la inteligencia para aprender códigos nuevos en semanas. No ve la valentía que se necesita para ser amable cuando por dentro estás aterrado. Todo lo que estudiaste, todo lo que amaste, todo lo que sufriste y todo lo que aprendiste, todo eso viajó contigo, no se quedó en la aduana. Y ahí está la verdad. Empezar de cero es imposible para alguien que ya ha vivido. No estás en el kilómetro cero, estás en el punto de partida de una nueva carrera, pero con toda la sabiduría de las carreras que ya corriste. Tu verdadero capital no era el dinero, son tus ganas. Tu mejor título no es el de cartón, es tu fortaleza. El trabajo que tienes hoy no te define, financia tu sueño. Pero la persona que eres, esa que lo aguanta todo, esa es la que construye tu futuro.
2: Ah, qué bonita reflexión.
1: Mira, yo miro acá a la gente que vive aquí en los Estados Unidos, que vivimos en los Estados Unidos, gente muy valiente, muy, muy valiente, que dejó absolutamente todo por perseguir un sueño y que a veces llegas a formar un imperio aquí en los Estados Unidos y llegas a otras metas sumamente también importantes. Sí. No lo que ya no era importante, sino que también acá llegas a desarrollarte en tu máximo. Y eso yo miro pura gente valiente aquí en Estados Unidos.
3: Y sí, hay muchas y de diferentes países. Mira, por ejemplo, tengo un amigo que es mi hermano colombiano, que yo le mando saludos, Charlie. Yo lo vi. Haz de cuenta, él se estudió algo de finanzas allá en Colombia. Vino a los Estados Unidos para, pues, mejor vida. Y haz de cuenta, empezó otra vez de cero. Él pensó que iba a ser más fácil, que le iban a aceptar su maestría que tenía ya, y no era el caso. Y yo lo vi que viniendo de Colombia acá, viviendo como roommates conmigo, él y su hermano en un cuarto, y luego yo estaba rentando otro cuarto. Y pues yo lo vi, empezó en Walgreens, fue valet driver allá por Chicago, en ese entonces estábamos viviendo. Y luego se metió a la escuela otra vez para sacar una maestría o sacar algo. Y gracias a Dios ha logrado tanto y estoy tan orgullosa de él, porque ahora ya está siguiendo una carrera que había estudiado en Colombia y ahora ya los tiene aquí en los Estados Unidos. Pero llegó a un punto donde él ya casi se iba a regresar. Y pues gracias que tuvimos a nosotros para apoyarlo y yo le ayudaba en las maneras que yo podía y hasta mi familia. Él se hizo parte de nuestra familia también y está muy agradecido con nosotros, pero más que nada, gracias a Dios, ya tiene una oportunidad aquí y pues ya está viviendo su vida y está casado también.
1: Ahora, todo trabajo dignifica, no importa lo que hayas hecho ya, también importa lo que hiciste también aquí en los Estados Unidos, aunque no sea prácticamente lo mismo, pero bueno, somos un grupo de valientes que vivimos acá.
2: ¿Qué bonito hablaron? ¿Me dejan darles un beso aquí?
1: No, no, ¿cuál beso?
2: Beso de tres.
1: No.
2: Beso de tres.
1: Bueno,
2: beso
1: dale. Oye, ¿a qué te dedicabas allá en tu país y qué terminaste haciendo aquí en los Estados Unidos? Márcanos en el 1-844-370-4839.
3: Beso, beso de tres. No, pero beso, abrazo. Oh, abrazo. Vente, vente para acá.
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10: Bueno, pues amigos, queremos escucharte a ti en el 1-844-370-4839. Oye, ¿qué estudiaste allá en tu país, allá en tu lugar de origen? ¿Cuál era tu oficio allá y también qué terminaste haciendo en los Estados Unidos? Márcanos en el 1-844-370-4839, amigos. Tenemos a Alfredo aquí en la línea.
11: Vamos con el Alfredo.
10: Oye, Alfredo, ¿tú qué eras allá en tu país, tu lugar de origen y qué terminaste haciendo aquí en Estados Unidos?
11: A ver, Alfredo.
12: Primeramente, buenas tardes.
10: Buenas tardes.
13: Buenas tardes.
12: Bonito show, ¿eh?
10: Gracias.
12: Aunque es el bueno, la mala y el feo, pero disfrazado.
10: Con diferente careta nada más, ¿eh, mi rey?
12: Pues ahí está el pelón, pues ahí está también él, y ahí está el feo del otro lado, ¿no?
11: Ah, pero aquí estamos más guapos, la
10: nada
11: neta.
10: Más que el feo que nos quedó bien gordo.
12: Estamos más guapos.
10: Y acá no está güera, está morena la morra, díganos.
12: Sí, está morenita, está chula, igual que la buena también, ¿no? También.
13: Gracias, Alfredo.
10: A ver, platíquenos de tu historia, mi querido Alfredo.
12: Bueno, lo que pasa es que yo iba para maestro de historia. Ajá. En México. Uh-huh. ¿Okay? Circunstancias y todo, pues me tuve que venir a los Estados Unidos. Uh-huh. Entonces aquí yo agarré un trabajo de imprenta.
10: Sí.
12: Agarré un trabajo de imprenta. Entonces empecé a subir hasta que me hicieron este manager de mi imprenta.
10: Sí.
12: Y luego yo, la verdad, venía gente que tenían unos beneficios tan bonitos allá en México.
10: Sí.
12: Bueno, yo soy de Chihuahua, igual que el pelón.
11: Sí. Oye, Alfredo, pero a ver, ¿no te agüitaste cuando llegaste aquí y no podrías ejercer tu lo de a lo que te dedicabas?
12: No podía, la verdad, porque sabes que te voy a decir que era muy difícil porque tenía que ir al colegio. Aquí es más difícil
10: validar todos los estudios.
12: Así lo veo yo, sí.
10: Sí. ¿Y cómo te sientes ahora que ya has hecho una vida prácticamente aquí en Estados Unidos, mi rey?
12: Pues fíjate que te voy a decir que pues me ha ido muy bien. Uh-huh. Llegué a llegar con la fábrica, fíjate, nomás con la fábrica, y como te digo, he agarrado personas, les ha dado trabajo de oficios buenos allá en México.
10: Sí, claro. ¡Anda! Gracias a Dios, fíjate, acá también le fue muy bien en Estados Unidos.
13: Sí.
10: No importa qué es lo que haga, siempre nos va muy bien. Mira, tenemos a Estela también aquí en la línea, gracias a mi querido Alfredo por tu llamada telefónica. Estela, ¿tú qué, cuál era tu oficio allá en tu país y a qué te dedicas aquí en Estados Unidos?
14: Hola chicos, ¿cómo están?
10: Bien, Estela.
14: Gusto en saludarlos. Yo tenía mi negocito de publicidad, artículos promocionales.
10: Sí.
11: Órale.
14: Pero, y me iba muy bien, gracias a Dios, la verdad. Uh-huh. Nada más que en el 2012, la maña de magaña entró con mucha fuerza Saltillito.
10: Ay, okay. Ay, ay.
14: Y pues que empezaron a pedir
10: ¿cuota?
14: Pago de piso y todas cuotas, toda esa vaina. Entonces mi negocio bajó notablemente porque pues las grandes empresas ya, ¿qué empiezas a suprimir? Pues la publicidad, ¿verdad? Porque pues tienes que pagar nómina, tienes que comprar insumos, pero pues la publicidad puedes prescindir de ella.
10: Sí.
14: Además, estas gentes para lavar dinero montaban sus propias imprentas y daban unos preciazazos así súper baratos que te sacaban del camino, ¿no?
10: Sí.
14: Total que yo tengo solo un hijo y él ya estaba en la universidad, estaba en primer año de la universidad y por supuesto lo tenía en una de las más caras, de las mejores.
10: Sí.
14: Y para aquel entonces yo tenía 50 años. Entonces okay. Le digo a mi chiquito, ¿sabes qué, papi? Tú te vas a graduar, así yo tenga que ir a Estados Unidos a limpiar pisos.
10: Ay,
14: pues yo tenía mi visa que era de turista, ajá, porque yo la usaba nada más para cruzar a McAllen a comprar ropa, o sea, de puro shopping venía a Estados Unidos.
10: Sí. ¿Y qué negocio montaste acá, pues, Estela?
14: No monté ningún negocio. Empecé a trabajar de nani, que te dicen que eres nani, pero haz de cuenta que eres todoterreno, lavas, planchas, cocinas, claro, de todo. Uh-huh. Y pues yo sí al principio sufrí un poquito porque yo allá en Saltillo tenía a mi señora que me ayudaba, no por dármelas de nada, sino porque tenía demasiado trabajo y no me daba chance de nada.
11: Sí, era otra vida, pues, sí. O sea, tenías otra vida.
14: Sí.
10: Okay.
14: Sí, totalmente. Y, pero no me arrepiento, me siento muy orgullosa porque mi niño se graduó Comercio Internacional en una de las mejores universidades de allá de Saltillo. Me respondió muy bien, a los 19 años que él tenía se quedó solo, yo de aquí le mandaba casa, carro y beca, todo. Uh-huh. Y pues sí me siento muy muy orgullosa y muy agradecida.
11: No, hombre.
14: Tanto pues que ya me quedé aquí, pues ya no, Estela, volví para atrás.
11: No, Estela, ay, qué bueno, nosotros estamos muy orgullosos de ti porque mira, sacaste a tu niño adelante, pasaste por esto tan difícil que muchos pasamos también al cruzar a los Estados Unidos, pero mira, lo sacó adelante, Estrella, y muchas felicidades, corazón.
10: Bueno, queremos platicar contigo también, escuchar tu historia. Oye, ¿a qué te dedicabas allá en tu país? ¿Qué terminaste haciendo aquí en los Estados Unidos? Y hablando de nannies, amigos, yo voy a cuidar niñas de 18 a 28 años de edad ahí.
11: Gordo, ya está el momento.
10: Por favor, márquenos en el 844-370-4839.
11: Te quedas dormido como el perico, baboso.
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2: 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Bueno, pues amigos, acá tu historia es lo más importante en el 1-844-370-4839. Oye, ¿qué estudiaste allá en tu país? ¿Cuál era tu oficio? ¿Qué terminaste haciendo aquí en los Estados Unidos? Tenemos a Edith con nosotros aquí en la línea. Edith, ¿tú qué hacías allá en México, en tu país, y qué terminaste haciendo aquí en Estados Unidos?
3: Hola, buenas tardes. Yo en México, bueno, soy de Guanajuato, de Acámbaro, Guanajuato.
4: Sí. ¡Arriba Guanajuato, señores, y sus momias!
3: De Acámbaro, donde es el pan. Uh-huh. Ahí mero. Sí. Pues yo era licenciada en enfermería.
2: ¡Ay, mira, ay, qué bonito trabajo tenías!
3: Y era paramédico también.
2: ¡Ay, Dios!
4: ¡Qué bonito!
2: Muy bien. Wow, Edith, gracias por tu labor, mi querida Edith. Tú salvaste muchas vidas, me imagino.
3: Sí, gracias a Dios, que me dio esa habilidad.
2: ¿Y ahora qué te dedicas?
3: Ahora, corto yardas aquí, en Estados Unidos.
2: ¡Vámonos!
5: Completamente diferente.
4: No manches. Oye, pero es un oficio, la neta, muchas personas que cortan yardas, gracias, que nos ayudan, que hacen ese trabajo, oye. La
2: muy
4: verdad.
2: Fuerte.
4: Sí, es un trabajo que de sol a sol, mi Edith.
3: Sí. Me vine aquí con mi esposo, me arregló a mí, a mis niñas.
2: Sí.
3: Y apenas llevamos 5 meses.
2: Y me imagino que eres la que cura ahí a todos ahí cuando alguien se enferma o alguien se corta o algo. Ajá. Tú eres la que rescata ahí a todos.
3: Así es.
2: Ay, Edith.
3: Sí, aquí ya no pude seguir los estudios porque era, pues, volver a estudiar otra vez. Sí sé inglés, pero no al 100%. Entonces, pues ya no pude. Sí.
4: Pero nadie te quita de que eres enfermera, sí, tío, la verdad. O sea, nadie te lo va a quitar.
2: Y yo creo que eventualmente la vida te va a llevar a ese lugar de la enfermería, mi querida Dida. Así es, no, de que.
3: Primero Dios, que así sea.
2: Claro, y aparte el trabajo que tienen ahorita les da de comer. Gracias, sí, a Dios salen adelante con ese trabajo. Sí, y sí, todo jale dignifica, mi querida Dida. Gracias.
3: Claro que sí, muchísimas gracias por escucharme.
5: Gracias, ay,
4: gracias
5: Edith.
4: A ti, gracias, mi reina. Edith. Y después te llamamos a Pancho para que le pongas una inyección o algo.
2: Por favor, ahí.
3: Claro.
2: Amor, para que le hagas una cirugía en la cara a este mendigo ahí.
4: En el cerebro, güey.
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16: Bienvenidos a otro día más y ahora te voy a decir cosas que uno no se debe juzgar para ser feliz.
17: Gracias, teacher.
16: De nada.
17: Qué bonito. A ver, comencemos. Por ser esa luz en el camino.
16: Mira, no te juzgues por volver con alguien que juraste que ya no iba, que ya. Hold on.
18: Se fue la señal en este momento.
16: No, I got it.
18: Ya regresó.
16: Sí, ya regresó bien rápido así.
18: Qué bárbara.
16: No te juzgues por volver con alguien que juraste que ya habías dejado.
17: Ah, qué bárbara, Saida.
19: No te juzgues por volver por alguien, mi querido Moritz. O sea, no hay problema. O sea, puedes volver con alguien más.
18: Exactamente.
16: No te juzgues. Mira. No. Otra cosa, no te juzgues por extrañar a alguien que sabías que te lastimó.
19: Ay, mira, qué bonito, Zaida.
17: Dios, oye, eso es muy profundo, güey.
19: Se me hizo un nudo en la garganta, fíjate.
17: O sea, esto va directo al tuétano.
19: No.
16: Claro.
19: Increíble.
16: Mira, el siguiente es, no te juzgues por amar a tu familia y aún así necesitar distancia.
19: ¡Wow! Oh, increíble.
17: ¡Qué fuerte! No,
16: ¿verdad? Dios, es que estos sí van a llegarte al pecho.
19: Sí, no. Sí. Definitivamente.
17: Y a otra parte también, al furúnculo me llegó ese.
16: No tan ahí, pero al pecho
17: furúnculo.
16: Sí.
17: Ah, y mira, luego te digo dónde está.
16: Okay. Mira, no te juzgues por sentir alivio cuando alguien se va.
19: Ay, sentir alivio cuando alguien se va.
16: Ajá.
19: ¿Y si se viene?
16: Pues ahí sí, no sé.
19: ¿A veces nomás alivio también?
16: Pues a veces, pero no sé. Estamos hablando de la nota feliz, ¿no?
19: Bueno, nada más pregunté yo.
17: ¿De qué hablas, gordo?
19: De la nota feliz.
16: Ok, vamos a seguir, como sí, no va. Escuché nada. No te juzgues por todavía no estar listo para perdonar.
17: Anda, ay, mira, eso no. Está muy fuerte,
19: muy
17: güey.
19: Muy bien, ¿eh?
16: ¿Verdad?
17: Zaida, está profundo esto.
19: Sí, yo creo que hay mucha gente que está llorando ahorita, fíjate.
17: A Pancho le gusta lo profundo. Sigue adelante, por favor.
16: Ok. No te juzgues por cambiar de opinión, crecer. También es entender cosas que antes no entendías.
19: Ah, mira, qué bonito. Mira,
17: qué bárbaro.
19: Dios mío, eres una luz, mi ¿verdad? Querida.
17: O sea,
19: eres el sol de este
17: nos
19: programa.
17: Nos están hablando de la NASA que nos la van a robar, güey.
19: No, señores de la NASA, Zaida está comprometida con el Freeway Show.
16: Sí, es más, decimos
19: un contrato por 50 años.
16: Ya, y aquí va, ¿50 años?
19: 50 años.
16: Pues no exageremos tampoco. Pero. Mira, ahí vamos con el último, ¿ya están listos?
19: Sí, claro.
16: Y no te juzgues por hablar del mismo tema otra vez. A veces repetimos una historia porque todavía estamos tratando de entenderla.
17: Un wow, aplauso, bravo. Por favor. Qué bárbara, Zaida. La verdad que iluminaste todo el universo el día de hoy.
19: Yo creo que mucha gente está llorando así en el auto ahí. Yo creo que...
16: Bueno, ten cuidado si están llorando, está
17: así,
16: bien, ¿ok?
17: Así de feo, gordo.
19: Me hizo profundizar mucho la Zaida.
17: Pero mira, no podemos despedirnos de este segmento sin lo más importante, ¿verdad?
19: Sí, claro. Sí.
17: Sin el frase del día.
16: Y el frase del día va así. Aprender a amarte no significa nunca equivocarte. Significa dejar de castigarte cada vez que lo haces.
17: Un aplauso, wow, por favor, Zaira, para la señorita felicidad aquí. Gracias, Zaira.
16: No. Nada.
12: Sí, sí, que Morris maneja una nave. Zaira drives un electric. Y Pancho, un Burrari. Diferente Ranfla, mismo destino.

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2: Bueno, pues amigos, tenemos aquí con nosotros un informe de videos desclasificados que acaban de sacar el gobierno de los Estados Unidos de avistamientos y anomalías de objetos voladores no identificados. Lo vamos a platicar aquí en el Freeway Show. Tenemos un video de 59 segundos aproximadamente sobre el avistamiento de una esfera grande en el mar, amigos. Esto es lo más nuevecito que acaba de salir y te lo presentamos aquí en el Freeway Show, amigos.
3: Entre otros videos, métete, estamos en vivo en YouTube, en el Freeway Show y también en VIX Música. Oye, ¿el gobierno tendrá este tipo de naves, tú crees?
2: Pues, no se sabe. Hay muchas cosas que a lo mejor se nos está ocultando y bueno, cabe decir que este video de 59 segundos fue una grabación de un video de un sensor infrarrojo a bordo de una plataforma militar de Estados Unidos. O sea que de alguna manera los tienen vigilados.
3: Oye, qué increíble. Y fíjate, yo vi un video, los primeros que desclasificaron.
2: Sí.
3: Es
2: sí.
3: Muy parecido a esto, pero en San Diego, en el rancho de Zaida.
2: Oh. Ah, sí, claro.
3: Entonces, se ve cómo le disparan este objeto. Uh-huh. Y de repente no le pasa nada, güey. Nada más como que se desvía, empieza a dar la vuelta y luego sigue su curso.
2: Como que tienen un escudo de protección estas naves.
3: Oye, pero le pegó un misil, sabrá güey. Dios. O sea, le pegó un misil y mira, esto está increíble porque van a velocidades que la verdad nada más un radar de las fuerzas militares puede lograr captar este tipo de naves.
2: Ellos dicen que son en velocidades inimaginables, cosas que posiblemente no podríamos ahora, ni siquiera comprender, amigos.
3: Ahora, yo te voy a decir una cosa.
2: Dime.
4: ¿Qué?
3: Yo creo que no son naves extraterrestres, güey.
2: ¿Qué son entonces? ¿Son drones o qué son estos?
3: Yo creo que es tecnología de otros países y que esto es como una nave espía, güey. Y tienen la capacidad y yo creo que ya llegaron a la tecnología de pues ser indestructibles.
2: Mira, en algunas cuevas en diferentes partes del mundo ya nuestros antepasados estaban dibujando naves también ahí de alguna manera. O sea
3: que, pues es que tú viviste en esa
2: época. O sea, de alguna manera sí, también se cree que incluso las pirámides, ya sea las de México, Estados Unidos, las de allá también de Egipto, de algunas personas piensan o creen en la teoría de que fueron hechas por otras personas que vinieron en naves, o sea, aquí a la Tierra.
3: Entonces, ¿hay jeroglíficos que dibujan este tipo de esferas?
2: Sí, claro, hay en cuevas, hay dibujos de nuestros antepasados donde ya tenían este tipo de avistamientos, porque ellos todo, para poder pasarlo a otras generaciones, lo dibujaban también ahí en las paredes.
4: ¿Y lo viste que lo dibujaron?
2: Sí, yo he mirado cosas así, pues está por todas partes ahí en internet. O sea, no es que haya ido, ahí están en todas partes. Pero bueno, a ver, amigo, la pregunta es la siguiente. Si nos pueden marcar aquí en cabina en el 1-844-370-4839. Oye, ¿tú qué opinas de estos videos que te acabamos de publicar que están desclasificando también el gobierno de los Estados Unidos? ¿Sabes algo al respecto? Nos encantaría escuchar tu teoría en el 1-844-370-4839, amigos.
4: Oye, Pancho, y como tú viviste en esa época, ¿se comunicaron contigo?
2: No, conmigo no, con Morris primero, Zayda.
3: No, yo no estaba vivo en esa etapa, gordo.
4: ¿Qué pasó, güey?
5: ¿Cómo que, güey?
1: ¡Ay, güey!
5: No manches, güey.
1: ¡Con el frío! ¡Güey!
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2: Bueno, pues amigos, esta información es solamente para valientes. Bueno, estamos presentándote el último video que fue desclasificado de avistamientos y también anomalías de objetos voladores no identificados. Este objeto que vas a mirar en el video que estamos publicando, vete directamente a YouTube, nos encuentran como Freeway Show, ahí está corriendo el video. Es de 59 segundos aproximadamente, ¿ok? Y queremos preguntarte, ¿tú qué opinas de este video sobre este objeto que estuvo de alguna manera muy cerca de una base militar de los Estados Unidos? Oye, ¿crees que el gobierno sabe algo y quieren ocultarnos también algo de información? Márcanos aquí en el Freeway Show. Tenemos a Valentina. Oye, Valentina, te escuchamos, mi reina. ¿Cuál es tu teoría? ¿Qué es lo que sabes tú?
3: Pues yo sé que allá en Tampico hay una base según de los OVNIs.
4: ¡Oh, sí es cierto! En Tampico, Tamaulipas, ¿no? Que es la que proteja que no llegan huracanes y todo esto, ¿no?
2: Platícanos sí. Sobre esta base, Valentina.
3: Oh, pues según dicen que cuando hay un huracán, tornado, qué cosa que pasa allá, directamente en la playa y no pasó nada.
2: Pues dicen que allá donde es Valentina, sí, supuestamente desde hace como unos 30, 40 años para acá, como que de alguna manera creen que hay una base ahí dentro del mar, ¿verdad, mi querida Valentina?
3: Sí.
4: Oye, pero ¿tú has visto algo, Valentina? ¿Qué has escuchado que dice la gente ahí?
3: Pues según dicen que hay objetos voladores de vez en cuando. La verdad, es muy raro que se vean, pero... el medio de la playa dicen que está la base.
2: ¿Tú conoces a alguna persona? Creo que es la playa de Miramar, ¿no, mi querida Valentina?
3: Sí.
2: ¿Conoces personas que saben o que han visto algo ahí en esa playa, Valentina, que tú hayas escuchado indirectamente?
3: Pues nada más que se ven como luces a veces.
2: Okay, sí. Fíjate, yo estaba mirando un artículo no hace mucho tiempo de personas ahí en Miramar, ahí en Tampico, y estaban diciendo de que de repente una orbe así grande de luz ingresó a la casa de esta familia, dio vueltitas ahí en la casa y luego se fue. Esto pasó allá en Miramar, allá en Tampico. Pero bueno, a ver, amigos.
4: Gracias, Vale.
2: Queremos escucharte también a ti. ¿Cuál es tu teoría? ¿Qué es lo que tú sabes? ¿Qué opinas de este video que estamos publicando en redes sociales? Vete directamente a YouTube. Nos encuentran como Freeway Show. Y también la pregunta es, oye, ¿crees que están evitando que sepamos algo? 1-844-370-4839.
4: Yo digo que es tecnología de otros países, gordo. Yo creo que esto no es extraterrestre.
5: Bueno.
6: Sergio. Oye, te llamo para decir...
5: Espérese, se equivocó de teléfono. 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
2: Bueno, pues amigos, si le acaban de poner el Freeway Show, le estamos platicando sobre estos nuevos videos que fueron desclasificados de parte del gobierno, sobre estas anomalías de objetos voladores no identificados. Este video que acabamos de publicar en las redes sociales, 59 segundos y se mira como una orbe está o vuela muy cerca de una base de los Estados Unidos. Información solamente para valientes. ¿Quieres mirar el video? Vete directamente a YouTube. Nos encuentran como Freeway Show.
3: ¿A quién crees que tenemos?
2: ¿A quién tenemos?
3: A Maite Perroni aquí en la línea.
2: Maite, ¿tú qué opinas sobre este video? No sé si ya lo miraste.
3: ¿Eres Maite Perroni?
4: Sí, Maite Perroni. Yo opino que eso es... ¡Ay! Yo digo que eso es verdad. ¿Por qué? Porque los ovnis son personas... Bueno, son como el más inteligentes que un humano. ¡Órale! Siento que okay, ellos pueden estar aquí con nosotros, pero como es mucha su tecnología, pueden estar invisibles. Entonces... yo sí creo que eso es verdad, que era una nave de los aliens.
3: Oye, okay. Maite, ¿tú has visto a algún alien o algo así, una nave extraterrestre en tu vida?
4: No, yo no la he visto, pero yo creo que sí existen. Y que así como existe el bien y el mal en este mundo, pueden existir ellos. Claro. Y yo pienso que ellos están en el espacio.
2: Y sería ilógico pensar que somos los únicos escogidos por Dios.
4: Así es.
2: ¿Verdad, mi querida Maite? O sea, ¿qué tenemos de especial nosotros para que solamente seamos los únicos?
3: Oye, Maite,
2: dicen muchas personas.
3: ¿Tú crees que el gobierno tenga estas naves como lo cuentan en el Área 51 y todos estos lugares?
4: Claro, claro. Ellos perfectamente saben qué es lo que tienen ahí y por qué no quieren que nadie sepa de esa información. Ni nada que hay ahí, pero yo creo que a lo mejor deben de tener uno o dos aliens como experimentándolo, no experimentándolo, como que capturaron a uno o dos y lo están como analizando, viendo.
3: Ajá,
4: ándele.
5: Oye, Maite,
4: estudiándolo.
5: Maite, ¿qué harías si de repente llegan a tu casa y son unos aliens bien guapos?
2: Ay, Dios.
5: Más
2: Dios,
5: guapos caiga, que los hombres que hemos visto aquí.
4: No, pues no los dejo salir.
5: Eso, ay, Maite, Dios, como un Henry Cavill, pero así Zayda, alien. Zayda, más no, guapo no, que Henry Zayda, Cavill.
3: No seas golosa, Zayda.
2: A perder el segmento, Zayda, por
5: no
2: favor.
5: No le eché a perder.
4: ¿De dónde salió? De preferencia.
3: Ay, Dios. Ay. La Maite ya se ocupó.
5: Ya.
2: Bueno, Maite, imagínate, ahorita parece que le llegó un ovni por ahí. Bueno, gracias, mi querida Maite, gracias. Mira lo que dice acá Luis, dice, muchachos, dice, son 59 segundos, dice, y esto basta para darte cuenta de que esa cosa se mueve de una forma que ningún avión o humano puede inventar o imitar. Ahí está, palabras de parte de la gente, nuestro público conocedor en este fenómeno que es el ovni aquí
3: gordo,
2: en Estados Unidos.
3: Sí, yo puedo mover la panza así de rápido, ¿quieres ver?
2: Casi,
3: ahorita te la muevo.
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0: amigos, a marcar aquí en cabina. Marcar en cabina, estamos en busca del llamado número uno en el 1-844-370-4839. Ya sabes la dinámica. Si te sabes la canción del día, te vamos a regalar $500.
1: Y mira, tenemos a la llamada número uno en este momento. ¿Quién habla? Buenas tardes.
2: Hola, buenas tardes. Habla Flor.
0: ¡Mi querida Flor!
2: ¡Ay, contestaron!
0: Mi querida Flor, ¿de dónde nos estás marcando? ¿Dónde vives?
2: Spring Valley, San Diego.
1: ¡Spring Valley! ¡Qué chido, mi Flor!
0: Oye, Florecita, si te ganara los $500, ¿tú qué vas a hacer con ellos?
2: Me voy a ir de shopping con mi hija. Sí, en noviembre va a ser su cumpleaños, entonces va a ir adelantado.
3: Pues ahí era
2: muy buen estudiante.
3: Pero bueno, hoy es Flor, ¿vas a ir al Fashion Valley a Plaza Las Bonita. Américas o Plaza Bonita?
2: ¿Y cómo adivinas que las chamacas solo para ahí quieren agarrar?
1: Yo. No, es que la Zaida no salía de ahí, la Zaida, olvídate.
0: Ahora con más razón, con un árabe ahí.
1: La llevaban en helicóptero ahí, luego la cargaban hasta la tienda favorita.
3: Y en todo. Mi Barbie Jeep.
2: No, Zaira, pues nos vas a acompañar para que tú me hagas el tour entonces.
3: Ya está hecho, Flor, bueno, ahí voy contigo.
0: Ya casi tiene los $500 contigo, solamente dinos, ¿cuál es esa canción que te va a hacer ganar los $500, mi querida Flor?
2: El Coyote y su Banda, y la canción se llama Te Dije.
1: ¿Segura, Flor?
2: Sí.
1: Pues, ¿qué crees?
0: ¡Ganas!

0: Pues ya tienes el dinero contigo, corazón de melón. Felicidades.
1: Muchas gracias, chicos. Les agradecemos tanto por estas promociones. Gracias.
2: No, gracias a ti por escucharnos, Flor, y también por siempre estar con el Freeway Show, la verdad. Disfruta estos $500 con tu niña, ¿eh?
1: Gracias, siempre nos hacen nuestras tardes. Gracias a ustedes. No solo el premio, nos hacen la tarde estar ahí con ustedes, escuchándolos y acompañándonos en nuestras labores. Cada quien en lo suyo, yo en mi casa.
3: Muchas gracias, Flor. Oye, Flor, dinos, ¿quién te regala $500 toda la semana?
1: El Freeway Show.
0: ¡Eso! ¡Eso!

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2: ¿Qué tal? La primera, en Texas el voto latino vuelve a estar en el centro de la contienda electoral. Un sondeo de X de agosto señala que el 21% de los latinos que votaron por Donald Trump en 2024 ahora están indecisos. Los cambios podrían tener impacto en distritos clave del estado. La segunda, Estados Unidos entra en una nueva temporada de gripe y menos niños están vacunados. Menos de la mitad recibió la vacuna durante la última temporada, una caída de 13 puntos en 6 años, según estimaciones federales. Y la tercera, los pequeños negocios sienten cada vez más el impacto del aumento de la gasolina y el diésel. La gasolina regular ya ronda los $4.50 por galón a nivel nacional, mientras que el diésel supera los $6.50 por galón. Para pequeños negocios que dependen de vehículos como food trucks, contratistas y servicios de entrega, el combustible se suma al aumento de alimentos y otros insumos, reduciendo sus ganancias y aumentando la presión para subir precios.
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6: 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Iván aquí con el reporte del tráfico. Se reporta falta de estacionamiento por la fiesta de 15 de Cami.
7: Noticias de último minuto. Afirman que hay espacios al frente de la casa de Iván.
6: Noticia de último minuto. Iván está cobrando por el estacionamiento.
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1: Chavos, ¿les gustaría ser? Deja tu dueños. No, ¿qué? Los reyes. No, deja tu propietario. Los reyes de tu propio. Pues de tu
2: yo
1: propio
2: soy la
1: reino.
2: Reina de
1: tu...
2: mi casa.
3: Espérame.
1: Y vivo pero sola. El día que no el día que no pagues, el gobierno te la quita, ¿no?
3: Ay,
1: ser la reina.
3: La reina.
1: Sí, bye, la reina. ¿Dónde quedó Homeless la reina?
2: Pero todavía no ha pasado, entonces sigo siendo la reina. Gracias.
1: De nada. De nada. Pero hay un lugar donde no te van a correr. Este vato se declaró rey de su propio territorio.
3: Que no pague la luz ni nada.
1: Nada.

0: Déjense ustedes ser dueños de su propiedad. O sea, ser dueño está chido.
1: Aquí en Estados Unidos es una mentira.
0: Sí, ¿por qué? La verdad.
1: Porque te mueres y todavía la debes, y debes los taxes, y debes esto, y debes la propiedad, que la ciudad, que... Un desmadre.
0: Si no pagas los impuestos, te la quitan.
1: En el momento que falles un pago de $10.
0: Y se acabó el dueño. Se acabó. Pero, deja tú eso. Imagínate ser el rey. El dictador.
1: Rey, ya estoy en mi casa.
2: Usted. Reina, yo doy las órdenes.
0: El mero dueño.
2: A mí misma. ¡Mi misma! Lava la cocina. Y ahí estoy. ¡Mi misma! Ya no la laves más. Ahora vete al baño.
1: Eso.
2: Y ahí voy. Mi misma lava la ropa. Oh, ya no laves nada, mi misma. Ve a descansar. Yo soy mi reina.
1: ¡Qué bueno!
0: Pero el día que no pagues tu casa, te sacan de tu reino.
1: Ahí está tu
2: Pero
1: reino.
2: La pagaré, chulos. Don't worry, be happy.
0: Este rey sí es un rey día de veras, muchachos. De los pocos, de los pocos reyes. ¿Cómo se hizo rey? 20 años tiene el morro.
2: ¿Eh? Ah, pues nació de familia noble.
0: No, al contrario, Pau. No. Viene de una familia normal, no tiene sangre azul el vato. Nada de eso.
1: ¿De veras?
0: Lo que pasa de que hoy en día, ustedes saben, qué barro, la tecnología está con todo.
2: Yes.
0: Entonces este chavo empezó a buscar tierras disponibles para comprar. Dijo, a ver, vamos a ver, desde la adolescencia. Okay. Él se enteró que jugarle al Monopoly... Ya ves que
2: es importante.
0: Sí, claro, te enseña de que comprar que un hotelito, que una casita, que un no sé qué. Entonces dijo el vato, a ver, voy a ver un terrenito para comprar. Se fijó entre los países de Croacia y Serbia, porque estos dos países colindan y pasa un río por ahí.
1: ¿Ese país para dónde están?
0: ¿En Europa, feo?
2: En Europa del este.
0: Croacia y Serbia.
2: ¿Este o este?
1: Ajá. ¿Qué están allá por Oxnard?
0: No, güey, bueno, casi, pero no. Y ustedes saben que lo que se usa para dividir a veces países o son montañas, o son a
1: línea
0: lo mejor... Líneas imaginarias, o ríos.
1: Sí. Se utilizan mucho ríos. Los ríos, sí.
0: Como por ejemplo aquí el río Bravo, ¿no? Aquí entre México y Estados Unidos. Pues allá hay un río, el cual se llama... Bueno, pasa un río entre los dos.
2: Ah.
0: Ahí pasa un río, ¿no? El río Danubio. Ahí está.
1: El Danubio.
0: Río Danubio, correcto. Ah. Entonces, cuando este vato estaba viendo el río Danubio, se fijó un pedazo de tierra, poquito chiquito el pedacito.
1: ¿Cómo? ¿Qué tamaño?
0: ¿Cómo no te mueres?
2: ¿Chiquito? ¿Su chiquito?
0: El terrenito. El pedacito de tierra. Bien chiquito.
1: Así como. Entonces, así como de. De unas millas.
0: No.
2: Ah.
0: De. Perdón. Medio kilómetro.
1: Ajijo.
0: Cuadrado.
2: Ok.
0: Medio kilómetro cuadrado. Entonces estamos hablando de un 5 por 5 por 5 por 5.
2: Ok.
0: Punto 5 más bien. Punto 5, punto 5. Pero un terrenillo chido entre estos dos países. Y se dio cuenta que ese terreno ni era de Serbia, ni era de Croacia.
1: Ay, güey, ¿de quién
2: entonces
1: era?
2: Entonces era de nada más de la madre tierra y
0: no
2: de
0: era
2: Dios.
0: De Diosito, de la humanidad.
1: Perdido.
0: Güey, no era de nadie.
2: Okay.
0: No era de nadie. ¿Qué hizo este vato? Fíjate, desde adolescente lo descubrió. Empezó a trabajar este güey, su propia bandera. Empezó también a trabajar su propia constitución. Empezó a trabajar sus propios mandatos y todo el y se autodeclaró rey y dueño de ese punto 5 de kilómetro cuadrado de terreno que nadie había reclamado.
2: Pero obviamente el gobierno, o sea, dijeron fuchi.
0: Hasta ahorita el gobierno no ha dicho nada, Pau.
1: No lo pueden decir, si no es reclamado.
0: Si no es de ellos.
1: Por un gobierno.
2: Es como ustedes. Hey. Ustedes se proclaman reyes en su casa.
1: No, pues.
2: Y nadie les manda. Cree. Pero nadie les dice nada.
0: Somos esclavos. Sí, no. Yo la verdad sí soy un peón. Yo soy un peón, güey.
1: Yo soy un perro.
0: Nada.

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1: Vamos con la trampa, chavos. Tenemos con nosotros a Diana. Le quiere poner la trampa a su vato. Porque dice que sospecha ahí de que el vato sale a caminar el perrito y que ha visto que se le acercan mujeres y todo el rollo. Oye, Dianita, pero es normal, o sea, si es un perro, y luego fíjate, que es un perro grande, pastor alemán, es normal que la gente se le acerque. O sea, yo creo que él sale para pues el ejercicio del perrito y todo el rollo, ¿no crees?
2: Pues también eso, ¿verdad? Claro. Pero pues yo he visto que ahí la vecina le anda echando ojo.
1: ¿Qué quieres que le digamos o cómo le podemos poner la trampa?
2: Es que él quiere cruzar al perro para que haga negocio también, para que le diga que pues que ella tiene una perrita y para que hagan el negocio y...
1: Sí. Bueno, ok, mira, vamos a marcarle entonces el número que nos diste de tu vato. Pau, pues ya, ahora sí que...
3: La trampa, Pau.
1: Dile que tienes que una perrita y que también es de la misma marca, ¿no? De Pastor Alemán.
3: No es marca, güey.
4: Raza, idiota.
5: Sí, bueno.
6: Hola, ¿se encuentra Isidro?
5: Sí.
6: Ay, qué gusto saludarlo. Es que mi amiga me pasó su teléfono. Mi amiga ya lo ha visto caminar y dice que usted tiene un pastor alemán muy bonito. Me costó un poquito de trabajo convencerla de que me pasara su teléfono, pero sí es usted, ¿verdad? El que tiene el pastor alemán.
5: Sí, sí tengo un pastor alemán.
6: Ay, me encanta. Es que sabe que yo tengo una pastora alemán y he soñado con cruzarla y quiero cruzarlo con su perrito. No sé si se pueda, me encantaría. A ver si nos podemos juntar usted y yo, pues como para ponernos de acuerdo, para que vea mi perrita, pues para que yo vea su perro.
5: Pues estaría bien. ¿Dónde, por dónde más o menos vive? Y yo voy.
6: Ay, me encantaría. Yo creo que vivimos cerca porque yo siempre lo veo pasar con su perrito y pues yo creo que pues porque está cerca, ¿no? Pero además siempre lo veo solo con el perrito. ¿Usted estará soltero, casado o qué onda? ¿Nada más usted y su perrito? ¿O cómo lo puedo ayudar?
5: No, yo estoy soltero.
6: Ay, me encanta. A lo mejor es una señal del destino. Usted soltero, yo soltera. Usted con un pastor alemán, yo con un pastor alemán. Los dos queriendo cruzarlos. Ay, qué bonito. Me encanta.
5: ¿Usted de dónde es? Porque tiene muy bonita voz.
6: Ay, pues yo soy de México. Pero, ay, qué lindo. Me sonrojo. Gracias. Usted también tiene una muy bonita voz.
5: ¿Y usted es soltera o casada para ir en la noche mejor a llevar al perro si usted es soltera?
6: Ay, usted qué coqueto es. Ay, pues no sé, qué lanzado. Bueno, tal vez sí sería bueno en la noche porque quiero conocerlo, quiero que me conozca. Y soy soltera, usted soltero. No, hombre, esto es una señal.
5: Sí, pues si quiere voy como a las 10, 11 y ya que usted esté lista para dormir.
6: Ay, es que de noche no me gusta. Es que me despierto muy temprano para trabajar, y además de noche está más peligroso, ¿no? ¿A poco no lo esperan en su casa? Mejor hay que vernos más tempranito.
5: Nadie más que el semental, pero pues vamos a ir juntos.
6: Ay, bueno, pero nos vemos mejor a las 5 de la tarde, así nuestros perritos se conocen, si tienen que hacer algo que lo hagan, y pues usted y yo nos conocemos y platicamos, ya sabe.
5: No, pues estaría muy bien, muy bien. Y llegó ahí en la como a las 5 de la tardecita y se pone lista.
2: ¿Para eso quieres al perro? ¿Para que salgas con las mujeres?
5: ¿Quién habla?
2: Pues yo, tu mujer.
1: Compadre, mira, lo que pasa, Isidro, que no te estamos llamando, no te está llamando ninguna vecina para parear el perro ni nada. Somos un show de radio, el bueno, la mala y el feo. En la otra línea está tu esposa que te quería poner esta llamada, que es la trampa. Ahí está, Diana, tu marido.
2: Hijo de madre. Por eso te sales todas las noches nada más para
5: agarrar viejas. La neta, ¿sabes qué? Ya no estoy molestando, no estés la neta, tengo que seguir trabajando. Yo estoy trabajando aquí arriba de la escalera y tú estás con tus celos. Y la neta, eso no está bien para mí, ya estuvo.
2: Pero para estar hablando con la otra vieja sí tienes tiempo, ¿verdad, hijo de
5: tu? No que tenga tiempo, pues simplemente está hablando de un Disney, quiere cruzar al perro y ya. Pero tú te enojas y estás con otra cosa, pues mejor ya.
2: ¿Con cuántas me has ponido el cuerno? Dime, a ver.
5: Ninguna. Yo nomás hablo con las mujeres porque quieren cruzar al perro. Y tú siempre estás diciendo que porque yo te voy a poner el cuerno con ellas. Yo nomás voy a cruzar al perro y ya. Para eso lo tengo, para el...

0: pregunta. ¿Qué te ha servido a ti como chick magnet? Se le llama chick magnet a estas objetos, cosas, artículos.
1: Te hacen ligar mi vida.
0: Animalitos. Que abren la plática con una dama. O sea que es más fácil acercarte a ellas o que ellas mismas se acerquen de plano. 1-855-370-3100. Mira, tenemos a Eri con nosotros. Hola, Eri.
2: Pues a mi hermana.
1: Total. ¿Eh? ¿Es más chiquita que tú?
0: Tu hermana.
2: Sí, digamos como ella es como 2 años menor que yo.
0: Ok. ¿Y cómo la usas de chick magnet a ella? ¿Cómo? ¿Qué?
2: So, ella obviamente platica con ellas y se hacen amigas primero, ya pues ella ya me pasa la información, ¿no? Ella
3: ¡ay,
2: va
3: a... gracias!
1: Es tu investigadora.
2: En directo.
1: Yo creo que cuando un hermano mayor tiene una hermana menor, pero que sea chiquita, o sea, mientras más chiquita, mejor. Ajá. Pero que la niña, que él juegue con ella y ay, mi hermanita y todo.
0: Se proyectan.
1: La mujer dice, ay, qué lindo.
3: Va a ser buena madre.
1: Ey, qué bonito.
3: No saben qué es truco.
1: Ñaca, ñaca. Ay, no sé, que le cae gorda.
0: Oye, claro. ¿Y tú la has mandado o ella de repente te dice, ah, esta me gusta para ti, carnal, y va y platica? O tú la mandas, tú le dices, mira, ya la güerita que estás entre.
3: Presenta a tu amiga.
2: Las dos cosas. Y es como te digo, ella le gusta conversar mucho, ella es bien platicadora, mi hermana, es como todo se da.
0: Oye, y dime por favor que le das
1: su tajada,
0: sus billetillos, su propina, ahí te va a cargar a tus 20 bolas.
2: Yo la llevo a comer, a veces le doy su para sus uñas, pero...
1: Sí. Depende del día, a ver qué.
3: Hey, depende de la morra que caiga.
1: El bistec.
0: Sí. A ver, no.
3: Está chido, güey. Imagínate llevar a tu carnalita.
4: Dile a tu amiga que quiero con ella.
1: No, es que la hermana puede llegar y estar con él. Y, ay, mira.
3: He's so nice.
1: Súper rápido te acercas una mujer con una mujer. Ay, mira, qué bonito vestido. Ay, me encanta. ¿Cómo te llamas? Conéctate.
3: No, y si

0: como Chic Magnet. 1-855-370-3100. Mira, tenemos a Gustavo con nosotros. ¡Hola, Tavo!
1: A ver, chavos, ahí les va. $1,000 en la bolsa.
0: ¿Cuánto?
1: Tres mil. Puro de a cien,
0: 3,000 bolas.
2: Oye, pero la chava, ¿cómo va a saber que traes el dinero? O sea, ¿lo andas enseñando?
1: Está en el restaurante de McDonald's, así. Y una chava que me gusta, hago la paquita.
0: Híjole, ¿cómo no agarras el dinero y te compras un teléfono nuevo, güey? Porque se corta todo.
3: No, para hablar con las morras, güey.
0: Ok, entonces está en el McDonald's, lo que entendí.
2: Saca
0: la paca de feria y la barajea ahí enfrente de las morras.
2: Oye, y revuelve las cartas así con los billetes de 100.
3: Dale, pero esa sí la trae a todas las morras, no creo.
0: El 300% son interesadas, feyo.
2: Sí, a mí me llama más la atención un perro. O sea, genuinamente una mascota para mí. O sea, yo voy hacia la mascota porque me gustan las mascotas. O sea, yo veo un perrito y lo quiero ir a acariciar.
0: O sea, ¿te acercarías?
2: O sea, pero no por la persona. O sea, yo genuinamente. Si el perro
0: ya, y todo,
2: te acercas. Perro, y es algo fácil. Y también para un hombre acercarse con
3: ya
2: una
3: la
2: mujer.
3: Ya la puerta se abrió, ¿no?
2: Claro.
3: Está machín, güey.
0: A ver, mira, tenemos a Vicente con nosotros.
4: Pues mira, sin duda, los morritos.
2: Claro.
3: ¿Cómo?
2: Oye, pero
0: el sobrino,
3: el bebé.
2: El pelón ahorita decía tu hijo. A mí el hijo, como que luego cuando ya sabes que es bebé y dices que es hijo, no. Pero a lo mejor un sobrino.
0: El ahijado.
2: Eso.
4: Sí, llévate a los morritos a la tienda, a la Walmart, a cualquier tienda y pega porque pega.
0: Fíjate, ya está para todas las viejas celosas. Porque mi vieja me. ¿A dónde vas? Voy a la tienda. Llévate dos chamacos de los cinco que teníamos. Ahora, llévate dos.
2: Sí.
0: O sea, me mandaba siempre con candado, pero abren las posibilidades y peor si son bebés. Y peor si están gorditos.
3: Oh.
0: Sí. Y luego, aunque eran mis hijas, yo decía, no, son mis sobrinas.
3: Ay,
2: se las estoy cuidando.
0: Caló.
2: Ay, caló. Qué canigo.
0: Cáguenle a YouTube, @ bueno para feo. Dice EE 1956, los tatuajes son motivo de conversación.

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0: Hay una habilidad social.
1: ¿Qué?
0: Para tú expresar emociones, sentimientos,
1: Simón.
0: Hablar de manera clara, directa.
1: Ey.
0: Y esto te va a abrir puertas. Hay gente que no tiene y no maneja esta habilidad. ¿Cómo se llama? ¿De qué se trata? ¿Cómo la podemos dominar? Tenemos a psicólogo.

0: A veces algo no te gusta y no hayas cómo decirle a esa persona.
1: Ajá.
0: Sin que se ofenda, sin que se enoje. Hay una habilidad, sí, muchachos, que nos, ¿cuál?, va a ayudar para ser mejores personas, para tener buenos amigos, para tener también, pues, buenas relaciones con la familia y todo el rollo.
2: Sí. Mm.
0: Dicen que esta habilidad no todo mundo te la maneja.
1: Mm.
0: Y lamentablemente esto, pues, afecta, ¿no? Te afecta en tu entorno. Te afecta, te puede afectar con tu familia, de que te dejen de hablar.
2: Sí, es que, igual yo, con las formas. Las, sí, formas, ándale, son súper importantes.
1: ¿Formas,
2: sí,
1: de qué?
2: Sí, que si yo te digo, o sea, como te hablan y como te tratan, es como hacen que tú hagas.
1: ¡Ey, tráeme la lavadora! Pero si la pides, ¿me podrías traer la lavadora?
2: Mi, sí, papacito precioso, ¿me puedes ayudar, mi amor?
1: No puedo, me duele la cintura. Echa mentiras. Sí, sí. Hay que, al mentiroso hay que darle mentira también. Chiquillo, me la traen. Y me duele la cadera.
0: Mira, ¿cuál es esa habilidad? Vamos a recibir con nosotros a psicóloga Sandy.
1: ¡Candela!
0: ¡Sandy!
1: ¡Sandy!
0: ¡Sandy! ¿Cómo estás?
3: Hola, good morning. ¿Cómo están, familia? ¿Cómo les va?
0: Bueno, bien, mira, Sandy, listos para tener esta llave del éxito que es bien importante, Sandy. La asertividad, ¿qué es eso? ¿Cómo la podemos implementar, aprender o qué onda?
3: Bueno,
0: a ver,
3: primero déjame definirla según el libro de la APA o, ajá, el diccionario americano de psicología y psiquiatría. Dice que la asertividad es la capacidad o el arte de saber lo que quiero y necesito sin lastimar a nadie. Me sentí armando hoyos, pero exacto, es así. Es así.
0: Okay.
3: La capacidad o el arte de no lastimar a nadie y decir lo que realmente necesito y quiero. Es exactamente así.
0: Muy bien.
2: Okay. Oye, Sandy, pero hay veces que hay personas que se ofenden de todo.
3: Bueno, a ver, ahí tú tienes la opción, mi Pau, porque si tú le hablas bien y ya se ofendió, pues ese ya es su tema. Pero, por ejemplo, escuchaba que eso decía, ¡tráeme la lavadora! Ok, no, a ver, oye, quería pedirte un favor, la verdad es que la ropa sucia está muy pesada, ¿crees que me puedas apoyar en bajarla? ¡Es lo mismo!
2: Yes.
3: Nada más que la forma es lo que cambia, ¿sí? Por ejemplo, señora, nunca le diga, tenemos que hablar. ¿No?
0: Uy, qué miedo.
3: Oh.
0: No, escuchamos.
2: Si lo quiere estresar, sí, dígaselo.
1: Raúl, ya quiero hablar contigo.
3: Automáticamente.
0: Qué horrible. No.
1: Ya asustaste.
3: En cambio, le dices, oye, ¿no? ¿Un cafecito o qué? Sí, ya está en el cafecito. Y, oye, ay, ¿cuál te gusta? No, pues que latte de vainilla, suponte, ¿no?
0: Ok, ok.
3: Ya están ahí tomándose el latecito de vainilla y no queriendo, no queriendo. Le digo, ¿sabes algo? Me encanta salir contigo, disfruto con estos dates. Fíjate que por eso mismo me preocupa nuestra relación y quiero mantenerla arriba. Como el día que no nos pudimos comunicar porque tú desafortunadamente me gritaste, me gustó, pero no pasa nada. Yo sé que andabas de malas y lo único que quería que supieras es que no me gustó. Pero estamos muy bien ahora.
2: Hay que decir,
3: qué bonito.
2: Vamos a tomarnos un café porque quiero hablar contigo.
3: ¡Oh!
2: Y, pero se lo dices a las 5 de la mañana para que el café sea a las 8 de la noche.
3: No,
4: you're evil. 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
3: Lo que puedo decir, Pao, es bien importante. Si ya se lo dijiste, ya se lo dijiste. No le estés dando vuelta y vuelta. Porque, por ejemplo, tipo, feo, volteaste a ver a esa vieja. Yo te vi, feo. Yo te vi que la estabas viendo. Y te feo, que sabes que la neta sí, sorry. La regué. Me equivoqué. Perdóname. Sí, pero ¿qué vas a hacer para...? Ya, pues, okay, no lo voy a volver a hacer. No, a ver, pero ¿cómo me promete? Me lo viene. Ay, ya, señora, sí, siéntese, ya.
0: Ya, ya, por ya, favor.
3: Ya. Ahí ya cerró automáticamente la comunicación. Estoy como Sandy Caldera en todas las redes sociales, Sandy Caldera. Estoy también en el 619-451-7037. 619-451-7037. Y obviamente estoy, escúcheme bien, ¿eh? En el mejor programa del universo, señores.
2: Yes.
3: El bueno, la mala y el feo. Rocho.
0: Gracias.

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0: señora, la ¿yo? Neta. Esta señora cumplió 105 años de edad.
1: Pero no es señora, es una anciana.
0: ¿Qué ella hace? Es la hija 105. De Don Tela. ¿Qué hace la esa menor? Viejita?
1: Por eso no tuve hijos, para no tenerlas tan viejas.
0: ¿Y qué creen? Que esta mujer dice que se siente más feliz que nunca. Wow. Es una mujer que camina, está activa,
2: está cerca de la muerte,
0: lúcida, independiente. Y ella es muy activa en su comunidad. Y dijo:
2: estoy feliz, voy a conocer a Dios pronto.
0: Cállate, que usted es el más cercano después de Don Tela.
2: Cuidadito.
0: Así que bájele. Oigan, y la gente le dice: oye, ¿cómo le haces para estar tan joven, tan fuerte, tan exitoso, tan todo? Y dice: tengo 5 cosas para ser súper longevo.

0: pero no dijo así, dijo:
1: tengo 5 joyas pesitas, ¿no? ¿Qué va?
2: Ya los quiero ver llegando a la mitad de su edad.
3: ¿Qué entiende la viejita?
2: Van a quedar mochos.
0: Si escuchó, si escuchó. O le tiene, o le tiene que decir así:
2: un tórax, ¿cómo le hizo? Usted.
0: Señora, ¿cómo está?
2: Esta señora dio estos 5 puntos. Anótenlo ustedes porque ninguno hacen, ¿eh?
0: A ver, venga,
2: van a acabar
0: 5
2: bien decrépitos. Punto número 5. Pam, perren, pam, pam. La genética. Contar con buenos genes, eso hace que tú estés ganador, porque heredas.
0: Creo.
2: No heredas enfermedades, tienes buenos huesos, buena salud, buen músculo, el buen cuerpo se hereda.
3: ¿Huesos?
2: El cerebro se hereda.
3: Ah. Ay, ahí fallé.
2: Yo sé, aquí hay fallas de algunas cosas.
3: No eres.
0: Creo que el más longevo de mi familia que yo conozco, mi abuelito paterno, 85 años vivió.
3: ¿Tan poquito? Bien.
0: Con diabetes, pero vivió.
3: ¿Neta? ¿Que entero o se fue sin patas?
4: Y a ti que te dio diabetes a los 5, ¿cuántos vas a vivir?
0: Sabes.
2: Sigue comiendo helado.
3: Diabetes infantil.
2: Y azúcar.
3: Qué desgraciado.
2: Ahora les voy a decir el number 4. Que aquí falta este. La moderación. Comer con moderación. Hacer las cosas con moderación. No todo al extremo. No que si te vas a comer una tortilla, te comas 45 tortillas, 45 panes.
3: ¿Estás oyendo, Cookie Monster?
2: 45,000 cosas. Pero tienes que vivir en medida.
0: ¿Pero cuánto ya es tu mosh? A ver, hablando de tortillas.
2: Depende de tu edad, tu peso, si eres hombre o mujer, las calorías que tienes que consumir al día.
3: El pelón con la edad y el peso.
0: Digamos
3: y el diabetes.
2: Soy hombre.
3: Un chip en el chilaquil nomás.
0: Digamos que soy hombre de 47, pero me siento diferente.
3: Sí, se siente mujer.
2: Tú mejor siéntate con un psicólogo para que te
4: ayude. Ya sal del closet, manito, qué bárbaro.
0: Oigan, yo nomás digo, pues.
2: Number 3. Que aquí tampoco lo hacen.
5: Pues.
2: Mantenerse activos físicamente.
0: O sea,
2: crear
0: ejercicio.
2: Un hábito de hacer ejercicio 3 veces por semana mínimo, irse a caminar. A caminar, a correr, saltar, hacer algo, aunque sea pasear al perro, por amor de Jesús, pero muevan ese cuerpo. Aquí, ¿quién mueve el cuerpo?
0: Todos.
2: ¿Quién es?
0: Yo.
2: ¿En mira, qué lo mueves?
0: Yo lo muevo.
2: ¿Para comer?
0: Yo lo muevo
3: mueve la quijada.
0: De la sala a la cocina.
2: Al baño.
0: Y luego al baño, sí, porque se me
2: abrió. Y ya. Miren, llevo 3 y de los 3 no lleva ninguno. Voy por el 2.
3: A ver.
2: Paz. Buena alimentación.
3: No, tampoco.
2: Sentarse a comer bien, comer rico, comer balanceado, comer frutas y verduras, no comer tantos carbohidratos, no comer que el pancito dulce, que el helado, que la pizza, que los puros hot cakes acá.
0: ¿Entonces para qué quiero vivir 105 años si no puedo comer nada de eso?
2: No, pues para cómo vas a vivir hasta los 50.
4: Moderación, dijo, moderación.
2: Moderation. Aquí no hay buena alimentación, así que 4 de 4 y vamos a ver si el primero lo tienen.
0: Fe.
2: La espiritualidad.
3: ¿Eh?
2: Darle bendición a Jesucristo nuestro Señor todos los días.

0: regresar a continuación con la pregunta difícil. Ahí les va. Aunque usted no lo crea, hay gente que se lleva bien todavía con la familia de su ex.
1: ¡Claro!
0: Estamos hablando de la suegra, estamos hablando del cuñado, la cuñada, los niños todavía se hablan. ¿Te llevas bien con la familia de tu ex? ¿Por qué? ¿Qué onda? 1-855-370-3100.

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0: Chicho. A ver, contéstanos la pregunta difícil.
1: A ver, chavos, en la pregunta difícil,
2: ¿cuál es?
1: ¿Está bien seguirse llevando, hablando con la familia de tu ex, con el excuñado, la exsuegra, la excuñada, los niños? A veces se involucran niños también y pues,
3: claro.
4: Tío, ¿qué pasó? Tío, te quiero mucho. Ay, sí, mijo, yo sé.
2: Es que sí crees lazos y todo, pero luego digo, si hay una nueva pareja, una nueva relación y todo
1: ¿por parte
2: y
1: quién?
2: Llevarte con uno y con otro, pues de quien sea tú o tu pareja. O sea, de repente a lo mejor, no sé, ya, o sea, cortar no necesita significar que eres grosero.
3: No.
2: O sea, puedes saludarlo de vez en cuando, pero ya no es la misma relación.
3: ¿Sabes qué han hecho Margarita, su mamá y su hermana? Han ido a la casa a llevarle regalos a Chris de navideños. Navidad. A mis nietos.
2: Sí.
3: ¿Qué? Porque
1: los tus nietos.
3: Sí.
1: O sea, pero ¿cómo?
3: Los han visto, los han invitado a fiestecita, los quieren mucho, ¿no?
1: Ajá.
3: Son a toda madre.
1: Pero es que ustedes son una familia muy moderna, Feo.
3: No, sí. No, amigo.
1: Tú eres gringa, güey.
3: No.
1: ¿Te gusta Tina Turner?
3: What love?
1: Get to do.
3: No,
1: tú eres muy americano.
3: ¿Para qué cortar lazos?
1: Pero eso no va con nosotros.
2: No, o sea,
3: no hicieron nada.
2: Entiendo, pero eso es esporádico, ¿no? Es cada fin de semana se juntan, se van a la carnita asada, se van a comer.
3: ¿Qué va a haber una fiesta? Sí, vamos.
2: De vez en cuando.
5: Aparte, eres un interesado.
4: Cállese.
5: Compraron con una moto.
1: Sí, los cuernos.
3: No más. Y luego Margarita gana un friego de lana. Y luego.
1: Hoy no más.
3: Maggie tiene como tres casas en Montebello pagadas.
1: ¿Quién es Maggie, güey?
3: La mamá de Margarita.
1: Ah.
3: Maggie.
1: ¿Y vive todavía la señora?
3: Sí.
1: No manches.
3: Pero ya está bien viejita.
1: Sí, cómo no.
3: Y tiene tres casas. Bueno, un duplex y tres casas pagadas. Una en el Cerrino y otra en Montebello.
1: ¡Órale!
3: ¡Tete un chorro de feria!
2: Bueno, o sea, de vez en cuando.
3: Nomás tiene
2: cada
3: dos nietas.
2: Cumpleaños, en Navidad.
3: Que todo, me deje digo, algo.
2: Ok. Pero hay personas que sí se llevan como si fueran mejores amigos.
3: Nada,
2: diario.
1: Yo digo que ni cumpleaños ni Navidad, Pau.
2: O sea, ya nunca.
1: Corte tajo, vaya Dios.
2: Pues te pueden mandar un mensajito.
1: Es tu ex, ya estuvo.
3: No,
1: a ver, mira.
3: No.
1: Tenemos a Malena con nosotros. Hola, Malena, ¿qué pedo?
3: ¿Verdad, Manuela?
6: Malena. Yo tengo 17 años. Con mi pareja actual y con los de mi ex todavía hablo con ellos, me mandan mensaje en Facebook, me llaman por teléfono, todo.
1: ¿Por qué? Pregunta, ¿por qué te dejaste de tu ex? ¿Por qué se acabó esa relación?
6: Bueno, porque él era divorciado y se volvió a meter con su
1: con la ex.
2: ¿Cómo te diste cuenta, Maniwis? ¿Lo cacheteaste?
6: Sí.
1: Me encontré
6: en el hotel, de hecho.
1: ¿Eh?
2: ¡No!
1: Ay, mamá. Ok, entonces, ¿no acabaron de la mejor manera o sí?
6: Pues al principio no, pero pues ya después él me pidió perdón y me dijo que lo sentía mucho, que...
1: Ok.
6: You know, ya saben todos.
2: Sí, la misma historia.
6: Y se dan cuenta que cometieron un error.
2: Ajá, ya que lo hicieron.
3: Tranquilo,
2: oye,
3: son humanos.
2: Pero, o sea, la familia era buena onda y todo, o sea, pero no es de que hablas diario con ellos, ¿o sí?
6: Ellos son de Zacatecas, la familia de los hermanos son súper, de hecho, se molestaron mucho porque, pues, él hizo lo que hizo.
2: Sí.
1: Oye, Malena, y pregunta, ahora con tu, cuando te hablas con esa familia, o vas a reuniones también, o nada más se hablan de, hola, ¿cómo estás? Y todo eso.
6: Antes sí me invitaban que a comidas o así a reuniones y sí iba porque vivía en el mismo estado de Nevada, pero después me moví a otro estado y ahorita pues ya estoy en Texas. Entonces
3: ahora,
6: ya es muy difícil reunirme.
3: Malena, sí, Malena, ¿llevabas a tu actual pareja a las fiestas?
6: No.
3: Yo sí la llevaba.
1: Ah, también, mira, y la distancia ya va a ir alejando todo.
2: ¿Por qué no llevar a tu nueva pareja con las personas anteriores si ya es tu nueva pareja?
6: La verdad nunca lo invité, nada más iba yo hasta la maleta, ahorita vengo, me invitaron.
1: Ahora sí está de locos, por ejemplo, supongamos tú comienzas una relación y luego de repente el vato, oye, tengo una fiesta el fin, vamos, ¿y de qué es? De la sobrina de mi ex.
3: Está bien.
1: Y quiero que vayas.
2: Pero se me haría más raro que él me dijera, me voy a una fiesta de la sobrina de mi ex, a que me diga, vamos. A la fiesta de la sobrina de mi ex. Eso ya, o sea, diría, está raro de las dos formas, pero me sentiría un poco más relajada si me incluye
1: si te invita.
2: Sí, mira, hay personas que ejemplo, que buscan a mi mamá, ¿no? y le hablan, ay, que mi señora, ¿cómo está? Y todo. Y yo a veces le digo, mamá, ya ni les contestes.
1: ¿Pero qué tipo de personas?
2: O sea, una ex, ejemplo, ¿no? Ah. Busca a mamá. Ay, señora, ¿cómo está? Y que, ay, lo extraño, que cuando le llevo a comer y que cuando nos vemos para esto y el otro. Ya, mamá, ya ni les contestes.
1: ¿Pero porque se la lleva bien con él o porque quieren ver a ver si hay chance otra vez de...?
2: Es que...
3: Pues sí.
1: ¿Qué será? Sabe.
2: Porque mi mamá es muy agradable.
1: Sí.

0: llevándose con la familia de tu ex? ¿Tú qué piensas? 1-855-370-3100. A ver, tenemos a Irma con nosotros. Hola, Irma.
1: La cosa, la vida es bonita, güey.
2: No, sí, ya tengo mucho tiempo, sin mi marido, ex marido. Okay. Y no por nada, me llevo muy, muy bien con mi ex suegra. Inclusive yo todavía le digo suegra. A mis cuñadas, sí, a mis cuñados, mis cuñadas, sobrinas, sobrinos. Inclusive hace que 3 semanas de invitaran a un baby shower. Y sí, y claro, mis hijos y yo vamos, o sea, es todo igual. Ellos no tienen la culpa del problema que
1: claro tuve que
2: yo
1: no. con mi marido. Claro. ¿Asiste tu ex ahí a la reunión?
2: No. Prefieren invitarme a mí.
1: ¿Qué pedo,
0: Es que no pueden tener a los dos. Eso está más
3: bueno.
0: Está difícil.
3: Irmita.
1: Pero la misma familia no invita al vato.
0: Y también te voy a decir algo.
3: Fuchi.
0: Irma, yo creo que todavía no rehaces tu vida. O sea, no tienes pareja nueva, ¿verdad, Irma?
2: No. Bueno, tenía, pero ya no estoy con él. Pero ahorita estoy sola. Y con mis hijos, lógicamente.
3: Oye, qué bueno. Más vale sola que mal acompañada.
0: Y cuando estabas con esta pareja que acabas de terminar, ¿Lo llevabas también a las reuniones con la familia de tu ex?
2: No.
0: Ahí está.
2: Perdón, I'm sorry. Cuando tenía mi expareja, sí, sí lo llevaba.
0: O sea, no, espérame. Pero,
3: oye, Irmita.
0: Con la que estaba rehaciendo otra vez tu vida, con tu nueva pareja. El novio.
2: Sí, ajá.
0: ¿Sí lo llevabas?
2: Sí, señor, lo llevaba.
3: Oye, ¿y esta nueva pareja no te decía, oye, ya sabes qué, pues ya estás iniciando una nueva relación, ya corta de tajo?
0: Está raro.
3: Mejor pues convive con mi familia.
2: Ajá.
3: ¿No?
2: No, sí. No te entendí, ¿cómo dices?
3: Sí, o sea, tu nueva pareja no te decía, oye, ya, el pasado pisado, enfócate en nosotros, en nuestra familia, en mi familia, en tu familia.
2: No. Porque no por nada nos llevamos tan bien, son muy buena gente todos ellos. En México, la verdad, no tengo a nadie, nada más una prima hermana que vive en Durango. Y siempre que vamos a México, mi expareja es de León, Guanajuato. Y vamos para allá seguido, mi hija y yo, la más chica, pues, vamos para allá y nos reciben, lógicamente, pues, como familia todavía. Y me dicen cuñada, me dicen tía. Nos llevamos muy bien, o sea,
0: Pero sí está raro, seguir fomentando eso todavía.
1: Es que a ti se te hace raro, pero porque tú eres bien cerrado de mente, güey.
0: No más.
3: Es que te
1: más abierto.
3: O sea, imagínate que tú eres mi pareja, ¿no? Y de repente digo, ay, vamos a una reunión. Y voy y te me dicen, ay, cuñada, hermana, todos. Sí. Y tú eres nuevo, no importa, no dices nada, qué raro.
1: La que te está comiendo soy yo, ¿no?
3: A la que tus sueños, tus sueños.
1: ¿Para qué me agregas de pareja?
0: Tenemos a Pati. Hola, Pati.
1: No, que te la vaya a perdonar.
4: Hola, buenos días.
0: Buenos días. Oye, Pati, ¿está bien hablarse, llevarse todavía con la pareja de tu ex, Pati?
4: Sí, yo sí, la verdad. De hecho, es con mi cuñado y tu esposa.
3: Sí.
4: Es parte de mi grupo de amigos de hace muchos años. Y ahorita yo tengo pareja. Y sí se le hizo raro cuando él es tío de mis hijos, es mío. No nos decimos cuñados, pero pues él sabe que es su hermano de mi ex.
1: ¿Y el vato?
3: ¿Qué te dijo?
1: ¿El qué dice el vato? ¿Tu ex?
4: No, pues sí se le hizo mi ex.
3: No, el actual.
4: No, sí se le hizo raro, así como que, oye, pero como porque yo, ay, chavita. Pero es
3: su
4: cuñado, o sea, es raro, me dice.
3: Sí.
1: Yo,
4: está
1: chido.
4: Vamos de vacaciones, hacemos y hacemos. Y sí, ahí andamos, pues.
1: Uy, está chido.
3: Está raro.
1: Y anda la pareja y el ex, y ahí, ay, give me five, pásame una helada, loco, una chele.
3: Oye, Pati, ¿no pasa de repente que tu pareja actual, o sea, el anterior, le dice, sí, qué bueno que dejó a mi hermano?
4: Te voy a decir la verdad, cuando yo me separé hace muchísimos años, el día que yo me separé, él me dijo, en ese tiempo me decía, cuñada.
3: Sí.
4: Ya te habías tardado, cuñada, me dijo.
0: Te habías tardado.
3: Ay, sí, me conoces la cuchita.
0: Sí, no, no,

0: seguirse hablando, llevándose con la familia de tu ex? ¿Tú qué piensas? 1-855-370-3100. A ver, mira, tenemos a Iván con nosotros. Ese es mi Iván.
1: ¿Cómo lo aguanta? Le dicen a la chay.
0: Saludos. Compadre, ¿está bien llevarse todavía con la familia del ex? ¿Tú cómo la ves?
2: Sí, ¿por qué no? Pues mientras sea peor el bien de los hijos. Yo tengo dos niñas con mi ex. Uh-huh. Y hasta el esposo de ella lo metió a trabajar conmigo. Es mi chalán.
3: Ay, cállate. ¿Es tu chalán?
2: ¿Qué? Sí,
3: güey. Oye, y de repente no se juntan y dicen así como, ay, ¿cómo la soportas? Yo por eso la dejé.
2: No, ¿ah? No, fíjate que a veces hay reuniones y estamos ahí todos y no hay problema.
3: Iván, esto es muy moderno.
0: El Iván, como es el jefe, aprovecha para darle sus bachones. ¡Apúrale, güey! ¡Ándale!
1: O le digo a la chimuela.
0: Simón, y me saludas a aquella, ¿eh? ¡Órale! Eres bien gacho.

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0: video viral del día de hoy. Elon Musk suelta la sopa.
1: What happened?
0: Y dice escalofriantes declaraciones.
2: ¿Qué dijo?
0: What? ¿Qué va a ser de la humanidad que nos espera en un futuro cortito con esta nueva tecnología?
2: ¡Ay! ¿Qué pasa?
0: ¿Te vas a desmayar? Regresamos con el video viral. Arroba una feo para que lo watches también ahí en
2: está
0: YouTube.
2: Está impresionante.
1: El video,
2: ¿eh?
1: Para que veas el video.
0: Bien machín.

0: boca. Me amarran como un puerto. Tengo miedo a la penal.
1: A los 15 años de nuestra hija.
2: Que agarre que le digo.
3: Y ahora el video viral en el bueno, la mala y el feo. Bueno, solo el audio.
4: La tecnología está todo lo que da.
5: Machín.
4: ¿Qué dijo el señor Dios de la tecnología? Elon Musk. ¿En qué futuro nos va a superar la robótica, los androides, la tecnología? ¿Qué va a pasar en un futuro? Dijo que corto. En arroba bueno mala feo, vamos a subir el video de Elon Musk para que watchen y aquí en el radio para que escuchen. Lo que dijo, me da miedo a mí.
6: No, está impresionante el video.
4: Carros voladores, sí. Freeways, no sé para qué los usan.
6: ¿Y sabes qué, si van a necesitar? Divide según el planeta. Dice, así va a ser la Tierra, así va a ser Marte, así va a ser Júpiter.
5: ¿Cómo divide el planeta? Ayer me aventé una película que se llama Inteligencia Artificial. God, algo así, el dios de la inteligencia artificial.
4: ¿Qué?
5: Lo invitaron.
4: ¿Dónde está?
5: Lo invitaron a Elon Musk.
4: ¿Sí? ¿Hey, God?
5: No llegó. No llegó. Invitaron a Mark Zuckerberg, que estaba muy ocupado. Pero quien sí llegó fue el CEO de la compañía esta donde está ChatGPT y otras inteligencias artificiales.
6: Sí.
5: Y la película se trataba más que nada de inteligencia artificial.
4: O sea, futurística.
5: ¿Qué es esto? La pregunta número uno que era como un documental. La pregunta número uno que le hacían a todos los expertos, le decían, ¿qué es la IA? ¿Qué es la inteligencia artificial? No la podían contestar, güey. Decían, mira, es algo que, híjole, ¿cómo te lo podrías? No sabían qué rollo. Y dicen,
4: es el reemplazo del humano.
5: Le voy a ahorrar 2 horas de película. En otras palabras, hay gente que está obviamente asustada por lo que puede pasar con la IA, como en las películas que nos pueden matar.
4: Claro.
5: Y hay gente que lo ve como ahora el video, cáiganle, arroba bueno mala feo, un mundo futurista. Lo que sí es verdad, que es una herramienta que ya está aquí, que no va a parar y que es necesaria para lo que se viene con la humanidad.
6: Pero Elon Musk también está diciendo ahorita de que ahorita la inteligencia artificial, los drones van a crear más drones. Y más drones, y más tecnología, y más cosas. Y también hay películas que han mostrado de que cuando el dron se apodera o cuando los robots se apoderan del mundo, nosotros perdemos control y nos volvemos esclavos de, porque son más fuertes, más inteligentes.
4: No, espérate,
6: con más poder,
4: ahorita que estás hablando
6: dinero,
4: de drones.
6: Todo.
4: Estás hablando de drones. Ya no usan soldados tan en sí, así como seres humanos.
6: Sí.
4: Acaba de Ucrania acaba de mandar 1,000 drones a Rusia.
6: Sí.
4: Y fue atacado Rusia por esos drones. Varios cientos impactaron la ciudad de Rusia, la capital, y sin nadie que los controle así uno por uno.
6: Así es.
4: Una persona está controlando los drones.
6: Y pueden lastimar más, destruir más. Sí. Entonces, sí tienen más fuerza. Entonces, sí da miedo. O sea, aunque la tecnología avance.
4: Aquí tenemos lo que dijo Elon Musk en un futuro cortito.
5: El dinero dice que va a ser irrelevante en unos 10 años, más o menos.
4: Ya no.
7: Money won't matter in 2036.
8: I'm not sure that the people who bought your shares think that money won't matter in 2036.
7: Well, what do you want money for? You want money for goods and services, right? You want money for mostly food, housing, transport, entertainment. Well, if that is so abundant that there's more. That the robots and AI are providing more goods and services than any human could possibly consume. What do you need money for?
5: Dice que el dinero ya no va a existir. Que ¿para qué utilizamos el dinero? Para bienes y servicios.
6: Sí.
5: Goods and services, dice.
4: Entonces, ¿qué va
5: a
4: hacer?
5: Y si en un futuro
6: ya ni siquiera vamos a trabajar.
5: Los bienes y servicios te los va a dar los robots y todo eso. ¿Para qué quieres dinero?
6: Sí, que nada más. ¿Vieron la película
4: de Wall-E? Entonces, ¿qué vamos a hacer? ¿Qué vamos a hacer?
6: ¿Viste la película de Wall-E, feo?
4: No.
6: Es una película de Disney donde es un robotito que está en la Tierra, donde en la Tierra ya no hay agua, ya no hay nada.
4: Entonces, ¿cómo vivimos?
6: Ellos vivían en el espacio exterior y nada más estaban sentados viendo la tele y comiendo.
4: ¿Qué?
6: Porque no tenían ni
4: ¿así
6: qué
4: vamos
6: trabajar,
4: a estar en un futuro?
6: Bueno, eso es Wall-E.
4: Así está el pelón ahorita con tanta serie que mira. Nomás aquí viene a cotorrear.
6: No, Teto, pero es una realidad.
4: ¿No,
6: o sea, dicen que no va a haber trabajos, que ya no vas a necesitar estudiar, que ya no van a existir celulares. Acabo de ver ahorita los nuevos carros, donde vuelan, o sea, ya va todo a avanzar tanto que
4: entonces,
6: qué vamos a estar aquí?
4: No entiendo, ¿para qué? ¿Cuál va a ser el propósito del ser humano en la Tierra?
6: Así es.
4: ¿Estar descansando de qué?
6: Mira, necesitamos estar
4: de por
6: activos.
4: Por sí no hago nada y ahora.
5: Si los gobiernos no se ponen de acuerdo y comienzan una guerra, esto puede ser también catastrófico, señores. Pero si nos unimos y nos ponemos de todos de acuerdo, para salir adelante se puede ver una ciudad o un mundo como lo que estábamos ahorita en arroba bueno mala feo, viendo una ciudad futurista, todo un mundo muy feliz. Se pueden hasta acabar las enfermedades en un futuro.
4: En 10 años.
5: Gracias a la inteligencia artificial.
4: Yo lo que estoy esperando es lo que siempre voy a esperar. Ajá. Porque ya salga mi muñeca que platique conmigo. Usted bien buenota.
6: Pero el reemplazo ya no tarda, ¿eh?
4: Hoy ya está. No tarda. Voy a una conferencia.
5: El único que el feo no tiene tiempo.

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1: La experta de la Universidad de Harvard.
2: ¿Qué dijo, Beto?
1: Una científica que estudia a la mente humana.
2: Ok.
1: Descifró qué significan los sueños de asesinatos.
2: ¿Qué?
1: Cuando tú sueñas asesinando a alguien, ¿qué significa eso? Te vas a ir para atrás cuando te lo explique.
2: ¡Aguas! O sea, tú matando a alguien.
1: En el sueño, ¿qué significa?
2: ¡Ay, mamá!
3: Si querías verme sufriendo.

0: Ajá.
1: Póngase trucha, pariente.
2: A ver, ¿qué pasó?
1: Toda esa gente que se acaba de despertar en este momento, analicen la situación que les voy a contar porque es bien importante.
0: ¡Hala!
1: Esto lo dijo una psicóloga en la Facultad de Medicina de la Universidad de Harvard.
0: ¿De Harvard?
1: Yo la conozco, Mrs. Carter.
0: Ay, ¿tú dónde la conoces?
1: Es amiga mía.
2: El feo vendía lotes ahí en Harvard.
1: Mrs. Carter, especialista en el estudio y tratado de la mente humana.
2: ¡Oh!
0: ¡Mírala!
2: ¡No es bien perro, feo!
0: ¿Qué? ¿Sí la conoces?
1: Y la reacción del ser humano ante las consecuencias aportadas por el día laboral.
0: ¡Hala!
1: ¡Hala! No sé ni qué fregado digo.
0: No sé yo tampoco, cantinflaste, bueno, pero se escuchó muy fifí.
1: Dijo que hay que estar bien trucha porque habemos mucha gente que soñamos que estamos asesinando.
0: Ay, cállate.
1: A alguien.
0: ¿Lo has soñado tú, feo?
2: ¿Qué?
1: Mucho.
0: Yo nunca he soñado.
1: Hay
2: no, jamás, yo tampoco.
1: Veces que asesinamos a alguien en el sueño y dijo,
2: ¿eh?
1: Eso no quiere decir que tú, como Raúl Molinar,
2: presente,
1: seas
2: presente
1: un asesino en serie o ¿cómo? No serie.
0: Ala, eso está muy loco.
1: No.
2: O sea, el sueño...
1: En sí, tu sueño.
2: Que yo estoy matando a alguien, no quiere decir que yo sea un asesino en serie,
1: no
2: psicópata.
1: No quiere decir eso.
2: Ah, ok.
1: No quiere decir.
2: ¿Qué quiere decir entonces, güey?
1: Ahí te va.
2: A ver, venga.
1: Ay, dice Dios que mío. Mucha gente últimamente con el estrés que se está llevando a cabo en los trabajos,
2: okay,
1: con la presión del patrón,
2: okay,
1: que con estos problemas matrimoniales, se va a dormir supuestamente tranquilo.
2: Sí. Okay.
1: Se toman alguna pastilla PM de esas que venden para dormir.
2: Sí, güey, la melatonina, feo.
1: Aguas, sí. Aguas con eso. Porque la gente que se adicta a eso empieza a tener sueños tan pesados que durante el sueño se quieren desquitar de los problemas
2: de lo malo que les pone
1: el día.
0: A la máquina.
1: Entonces, si ellos traen a alguien en mente que les ocasionó algo, los hizo enojar, o yo qué sé, ellos durante el sueño se van a desquitar, pero asesinándolos.
0: Oye, pero eso no es normal.
1: No.
0: Pues no.
1: Te quieres desquitar el coraje durante el sueño. ¿Qué sería normal? Que lo asesinan, ¿de verdad?
0: No, lo asesines ni en el sueño. O sea, ya tener estos pero pensamientos.
1: Un sueño no te hace criminal.
0: No, obvio no,
1: si
0: pero
1: tú
0: te
1: estás
0: hace
1: soñando
0: tener ideas,
1: con el vecino o la vecina, no te hace una persona infiel. Estás disfrutando.
2: Claro, o sea, es un sueño nada más. Es algo.
1: Claro.
2: Y no, además, los sueños tienen significado.
0: ¿Qué significa
1: significa? Significa que estás teniendo muchos problemas durante
2: ahí
1: el
2: está,
1: día. Y no te vas borrando esos problemas. Al irte a dormir, tienes que decir, ok, ¿sabes qué? Todo eso ya pasó. Mañana va a ser un día mejor. Y me voy a dormir contento. Sí. Te vas a dormir.
2: Es como un desestrés, pues.
1: Sí, te vas a dormir estresado. Ajá. Eso es lo que es. Dice que todo eso significa que te vas a dormir y no descansas bien porque vas estresado. Y amaneces así.
2: Voy estresado, así cantada,
0: vas a acostarte.
1: Pero también dijo que hay que tener mucho cuidado.
2: ¿Por qué?
0: Claro.
1: Pues al despertarte en la mañana, después de haber soñado que estás asesinando a alguien por decir a tu pareja.
0: Ay, cállate la boca.
2: Por decir. Suele suceder.
1: Y te despiertas y todavía los primeros segundos y minutos que pasan en tu vida después de haberte despertado, sigue una euforia y adrenalina en tu sistema.
2: O ganas de.
1: Que te levantas. Y si la ves ahí al lado de tu pareja y ahí no se murió, ahora sí. Pues hay que tener mucho cuidado por eso. Y empiezas a darle la madre. ¡No se murió! ¡Chayo! ¡No se murió!

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0: dice el muerto el dicho.
1: ¿Qué dice? Y el arrimado a los tres días apesta.
2: Se ponen hediondos.
1: Dícese de gente que te viene a visitar. Dícese de gente que se viene a quedar contigo de repente. O tú.
2: Familiares, güey.
1: O tú que también vas
0: que
1: y te quedas.
0: También.
1: Sí. También, de todo.
2: Llegan y dicen, ay, ¿sabes qué? ¿Dónde quedará un hotel? Hey. Un hotel, ¿verdad que están bien lejos? No, yo te llevo, le digo, no te preocupes, manita.
0: Pero por lo general alguien dice, no, quédate.
2: No, no, yo no, yo no, nunca.
0: Oye, lo peor, lo hiciste. Se ponen lo bien hice, payasos.
2: Lo hice cuando estaba morro.
1: Por eso, sí, sí. Pero lo hiciste.
2: No, pero ahora ya después de hace 40 años yo empiezo. No. Mire, tía, allá en el centro hay unos hoteles, son bien bonitos. De veras, sí, yo la llevo.
3: Y el productor hace poco que se estaba divorciando. Que acabó en tu casa.
2: Ay, pobrecito, hasta me dio miedo.
3: Ah, bueno, entonces no digas que no lo hiciste.
2: No, sí lo hice, pero me dio la lástima.
1: Y ya no hallabas a qué horas ahuecaba el ala, porque
2: cállate,
1: andaba como alma en pena.
2: No, ya, como en la noche, en la madrugada, a las 3 de la mañana. Ay, me están siguiendo los fantasmas, decía.
1: No, y muerto.
2: Y luego le dije a la Chayo, arruidos así.
0: Para que le dé miedo y se vaya.
2: Y agarró.
3: Me hubieras dicho que saliera despeinada.
2: No, ya normalmente así sale.
1: Sí. Paisano, ¿te pasó de que arrimaste a alguien y ya no hallabas a qué horas largarse? O a ti te trataban mal, ya que también te decían cosas cuando ya estabas de visita. 1-855-370-3100. Mira, tenemos a Alberto. ¿Ese es mi Beto?
4: Oh, mira, pasó una situación con mi cuñado. Nos pidió favor, se quedó sin trabajo y se movió con nosotros.
2: Hey.
4: Híjole, ya después para sacarlo estuvo duro.
0: Oye, pero no le daban indirectas, así como de ay, ya vete o algo así.
2: ¿Cuánto duró allí?
4: Pues, duró un año, 2 meses, no mucho. Pero
1: no mucho.
2: Hey.
0: ¿Qué indirecta? ¿Cuál fue la indirecta más directa que le dieron y no entendía?
4: Pues le quitábamos la televisión o mi esposa a veces ya no cocinaba. Decía, ahí está para que cocines, pero no, aún así no.
1: No, oye, compadre, originalmente digo, a veces se hablan las cosas, Alberto, con antelación, y dice, okay, cuñado, te voy a dar chance tanto tiempo. ¿Lo hablaste o era nada más de que hasta que te alivianes?
0: Híjole, eso está puerta abierta.
4: No, mira, la situación era, nos pidió el favor.
1: Okay.
4: Después le conseguimos trabajo para que regresara de donde venía. Ándale. No se quiso ir, que estaba, nos dijo que estaba muy cómodo aquí, ahí con nosotros.
1: Sí, claro. Es que aquí estoy bien a gusto.
0: Oye, Alberto, madre. ¿Y era del arrimado que no ponía ni un centavo o del que sí aportaba?
4: No aportaba mucho, pero aún así no ajustaba lo que él consumía.
1: ¿Qué tanto consumía?
0: Y se come tu comida, tu cereal, tu leche.
1: ¿Qué tanto consumía?
4: Bueno, vamos a decir, aportaba quincenalmente $300.
2: Para todo, para la luz, para hasta el renta y comida y todo.
0: Y se comía 800.
2: Es muy poquito, güey.
4: Para todo, viejo.
2: Eso es bien poquito, güey.
1: ¿Y vaciaba todo el refri o qué onda?
4: No, se esperaba hasta que mi señora, no era ni para cocinar, hasta mi señora ya estaba muy molesta ya con él.
1: Con su hermano.
4: Y yo la veía estresada, siendo su hermano, la veía estresada.
0: Le decía, hermanita, ¿qué hiciste de comer hoy? ¿Cuál es el menú del día? Hijo de su.
2: ¿Cómo te hiciste, cómo le hiciste para deshacerte de ese gusano? Parásito.
4: Mi esposa le dijo que ya necesitaba el cuarto donde estaba porque mi hijo ya estaba creciendo y ya necesitaba su espacio.
0: Y el otro, ponemos una litera, aquí cabemos los dos.
2: Ahí lo cuido, dice.
1: Podemos ser roomies.
0: No lo dudo.
1: Mi sobrino y yo.
2: Sí. Ponle una foto de un demonio ahí, de una bruja.
1: ¿Qué?
2: Sí, una imagen fea, güey.
0: Hay personas
2: que se larguen.
0: Pero hay personas que se aguantan con la imagen con tal de estar de gorra.
2: Qué bien. Bueno, yo también creo en él, dice.
1: Está bien a gusto. A ver, como dice el dicho, paisano, el muerto y el arrimado a los 3 días apesta.
0: Sí,
2: hijo de la brea.
1: ¿A quién le diste asilo en tu casa? ¿Quién te visitó? Y ya no hallabas cómo sacarlo.
2: ¡Saludos, Eri!
1: 1-855-370.

0: dice el dicho, chavos, el muerto y el arrimado a los tres días apesta.
1: Ay, ya sí. Huelen re feo.
0: Dícese de gente que llega y te visita, se quedan contigo, no se van. Llegaron a, tal vez llegaste de acuerdo con él, con ella, a una fecha con ellos. Uy. Ellas. De que, hey, ya.
2: Primos.
1: Es que son desarreglados, desorganizados, gorrones.
2: Machín.
1: O sea, si aportaran y ayudaran, uno dice, bueno, va. Pero no lo hacen.
0: No lo hacen.
1: No.
0: A ver,
2: el
0: paisano,
2: que tuve yo no era así. Nomás me daba miedo.
1: ¿Por qué te daba miedo?
2: ¿Por qué? Porque estaba deprimido y se la mantenía en la madrugada caminando y la chayo tenía miedo. Y dice, sí. Ay, se va a matar un
0: Pero día. A mí me extraña tú con lo ermitaño que eres o te has convertido.
1: Sí, ¿sabes
0: lo que ¿Cómo, pasa? ¿Cómo dejaste entrar?
2: Porque
0: y eso pasó hace poco, güey.
2: Es un compañero de trabajo que quiero mucho, mucho.
0: Ajá.
2: Es muy compa.
1: Sí.
2: Estaba pasando por una situación bien difícil. Familiarmente hablando
1: sí.
2: Y mentalmente hablando. Y me dolía el alma verlo así, aquí lo teníamos. Y...
3: ¿Pero le cobraba renta?
2: No, nomás estuvo dos semanas, tres semanitas.
1: ¿Y
2: tres
1: semanas?
2: Pero ni le pregunté a la Chayo, porque la Chayo también es peor que yo.
1: Sí.
2: Y que lo traigo. Oye, que si le damos pero chance de que... ¿verdad? Ay, Andrés, ven para acá, quiero hablar contigo. Ándale, no se agacha, pobrecito. Ya le dije, sí, nomás unas semanas. Ok. Entonces te da tristeza.
1: Sí, se siente feo.
0: Pero no había fecha como para cuando ya se fuera.
2: A los dos días me arrepentí. No, yo le dije dos semanas nomás, güey, y luego te vas. Y me arrepentí. Un día le dije, hey, Eri. Ah, no sé, ¿para qué digo el nombre? ¿Necesitas para rentar el apartamento? ¿Te presto?
1: Yo te doy dinero.
2: O para que te vayas con tu familia.
0: Pero ya, órale, ahuécale. A ver, como dice el dicho, paisano, el muerto y el arrimado a los tres días apesta.
1: Sí,
0: ¿a quién le diste asilo en tu casa? ¿Quién te visitó? Y ya no hallabas cómo sacarlo.
2: ¡Salud, Eri!
0: 1-855

0: Como dice el dicho, paisano, el muerto y el arrimado a los tres días apesta. Sí, sí. 1-855-370-3100. Tenemos a Anita con nosotros. ¡Hola, Ana!
1: Mi mamá vive conmigo, entonces ella supuestamente va a venir a visitarla y así. No, pues no, no hay problema. Pues es mi hermana, siempre hemos convivido juntos. Pero ya después de como una semana, pues yo miraba que no había movimiento. ¿Eh? Y yo le preguntaba, porque ella es de California, le dije, hey, pues ¿cuándo te vas a ir? No sé, vamos a... Bueno, pues otro, una semanita más, no sé qué, okay. Bueno, yo trabajaba cerca de mi casa, así que me tocaba ir al lonche a mi casa.
2: Okay. Ay, qué rico.
1: Y resalta que esta señora, era el mediodía, yo yendo al lonche a mi casa y ella todavía dormida.
2: Ay, no es cierto.
3: Eso sí, dormida.
4: Pues vino de vacaciones.
1: Mi mamá todavía haciendo de comer y ella dormida. Un día, donde ella se estaba quedando es donde tenemos los zapatos y mis hijas ya iban a ir a la escuela y les decía a mis hijas la noche anterior, ay, ¿por qué no sacan sus zapatos antes en la noche para que no...
2: Para que no me despierten.
1: No más. Para que no la despertaran.
2: Wow. Oye, ¿y cuándo la sacaste de tu casa?
1: No, yo le dije, oye, si tal vez no tienes dinero, yo te lo compro, dime qué día te vas, y literalmente me tuve que sentar con ella y comprarle el boleto para que se regresara, porque no tenía para cuándo, era un cuento de nunca acabar con ella.
0: Eso ya es correrla.
4: Ay, Ana. Está bien, sí.
2: Pero
4: que correrla.
2: Oye, educadamente y aparte patrocinada.
4: No, de alguna manera tiene que sacarla, pues
0: como el feo que le dijo, ya, yo te pago para que vayas a ver a tu familia, el vato que metiste.
4: Sí, le dije, necesitas que te preste, hijo. Así es que lárgate a chi.
0: A ver, tenemos a Israel. ¡Hola, Israel!
5: Lo mismo que hizo la señora de la que llamó hace rato. Vino un tío de Tampico y el güey se quedó, le dimos hospedaje en la casa.
0: ¿Pero cuánto tiempo te dijo que originalmente, Isael?
2: ¿Cuántas horas?
5: No, pues no, nomás dijo que nomás iba a estar unos 3 semanas, pero sí ahí como 4 meses.
2: ¡Ay, no!
4: ¡Ay, güey!
2: Oye, ese es el detalle. Dos, 3 semanas ya es bastante.
4: ¿Y no trabajaba?
0: 4 meses.
5: Sí, todavía le consiguió trabajo a mi jefa, le dijo, aquí hay un jale, ven a trabajar acá, le dio un jale, y después ya mi mamá le decía, no sé cómo hacerle para decirle que nos trae renta, le digo, pues dile que debemos de la luz, y ya pues, y dice, oh, ok, está bien, dice, es que falta dinero para la luz, y el vato se agarraba, se agachaba, y se iba para allá afuera, ya no dice,
4: hijo de la fregada.
2: Le decía a Isel, Dios proveerá.
4: Pero... Güey, esa raza no agarra el mensaje, ¿o qué pedo?
2: Y aunque les digas.
0: Y luego, ¿qué pasó?
5: Pues ya al final mi jefa le dijo que consiguiera, que, o sea, pues que le dijo que se agarró, me iba a decir los pantalones a mi jefa, y le dijo, mira, la neta, dice, te estimo mucho porque eres el tío de, no sé quién era. Y le dice, te voy a comprar tu boleto para que te regreses a México.
0: Ah, también.
2: Wow.
4: Gracias, dijo.
5: El vato dijo, sí, dijo, ok, está bien, dice, muchas gracias por el hospedaje y gracias por todo.
0: Chulada. Eso
2: es. Y también le dice, no tendrás dinero para el itacate por si se me toca algo.
0: En una de esas, son como vacaciones.

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1: Viene el burro del día. A ver, mis vidas. Imagínense que tienen el amor de su vida ahí al lado y se voltea y te dice, mi amor, y si sí, y tú, y si sí, ¿qué? Y si nos aventamos una relación abierta tú y yo acá.
2: ¿Eh?
1: ¡Hala, Jesucristo Redentor!
2: Ah, bueno.
1: ¿Qué le ofreció ella? ¿Qué dijo él? Ahorita se los platico. ¿Aceptarían una relación abierta,
2: ¡claro!
1: chavos?
2: ¡Claro!
1: ¡Claro que no!
2: ¡Claro que no! Huele

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1: ¡Ay, chavos! Ahora el amor ha cambiado de tantas formas. Yo me acuerdo antes las canciones. Era tú y yo por siempre juntos, tú y yo hasta el fin, tú y yo forever and ever. En las películas era el uno para el otro hasta el final de los tiempos, hasta que la muerte nos separe. Pero todo ahora es tan diferente. Ya existen que las relaciones abiertas, que
2: matrimonio.
1: Dos y uno.
2: Que los swingers.
1: Que tres y cuatro. Ay. Que cinco y seis.
3: Ay,
1: y
3: ama.
1: Que siete y ocho. Ay. Y ahora al revés.
3: Antes le decían cochinada, ahora ya es normal.
1: Ya tiene una relación.
2: Ahora sí. Es swinger, sí. Relación abierta. Tengo unos compas que son swingers.
1: Ey. Está de locos esto.
2: Que no los conozco en persona, no, pero el vato me dice, ¿no te gustaría?
1: ¿Sí?
2: Y yo te miro.
1: Ay, su máquina, si está bien crisitado. Pero ¿qué creen? Les voy a platicar el burro del día, donde es una mujer que le propone a su novio, porque sus amigos le estaban di y di, que una relación abierta está chido y que está bien padre, y que vas y que date. Y ella le dijo, ¿la tenemos o qué? ¿Qué es una relación abierta? Que dos personas son pareja, pero acuerdan tener relaciones románticas, íntimas y de sexo. Con otras personas.
2: Válgame.
1: Pero ellos ponen un bonito reglamento. Que hagamos esto, que no hagamos esto, que se haga aquello, que no se haga aquello. ¿Y qué creen que le dijo el chavo?
3: ¿Qué le dijo? Pero eran novios.
1: Eran novios.
3: Ah,
1: pareja.
2: Pensé que eran esposos.
3: Sí, no están casados. Novios. No.
1: Oye, pero novios también es importante, ¿o no?
2: No.
3: Sí. No, a veces... No la amas, si no la quieres, no te importa. Está bien. Si
1: pero es para ser esposos tiene que ser novio,
2: ¿no?
1: Feo.
2: Sí, tiene por ahí empieza el proceso.
1: Sí.
2: Pero ahí en novios que no se han casado porque no se quisieron, pero se calaron y le gustó la nalga al vato.
3: O sea, un matrimonio ya es algo mucho más serio. Pues sí.
1: Ah, claro, pero ¿qué tal si tú amas a esa mujer y te vas a casar con ella y te propone esto? Sí. ¡Púchale play!
4: Adivinen quién me aceptó tener una relación abierta. Felipe. Acá está. Después de haber desaparecido casi un mes de mi vida, vino hoy con mis flores amarillas y me dijo que sí.
3: A ver, espérame. O sea, el vato se desapareció un rato.
2: Felipe.
1: Es que ella llegó y le propuso. ¿Qué onda? ¿Una carnita asada? Ok, ella le dijo yes. Y le dijo, bueno, y en la carnita asada también te quiero ofrecer una relación abierta.
2: Va a haber chorizo.
1: ¿Qué? Y él como que aplicó Shazam, se enojó, se desapareció.
3: Ah, bueno, pero
1: y
3: o sea,
1: después regresó y le dijo, bueno, sí,
3: va. Fue y la pensó un mes.
2: Fue a calar por ahí otras y dijo, ok, ya me cansé.
3: Está bien.
1: Y le dijo, bueno, bájalos todo. Tú y yo, relación abierta.
5: Hablé con mis amigos y me dijeron que aprovechara los beneficios de tener algo fijo y además disfrutar la libertad de salir a picotear flores.
4: ¡Sí! Me encanta. Ahora lo que vamos a hacer es poner reglas para poder vivir con esto y amarnos, pero también ser libres. Siempre y cuando teniendo cuidado. Bueno, y para todos los que me habían dicho que él ya me había dejado, acá está. Volvió. ¿Hoy? ¿Ustedes qué piensan? ¿Le ven futuro a nuestra relación abierta?
5: Y sí, obvio.
4: No te lo preguntamos, amor.
5: Pero hoy no tenemos futuro, sino para que se pueda hacer.
4: Bueno, entonces ya saben.
3: Ah, ok.
1: No, pues.
3: Bien.
1: ¡Qué modernos!
3: Mira, yo tengo una.
1: No, ¡hombre!
3: Yo tengo unos amigos que manejan relación abierta.
2: ¡Oh! Sí.
3: Y.
2: ¡Oh! Y yo los conozco.
3: Sí, pues.
2: Pues yo los vi.
1: Sí, claro.
3: No. Que sí, poquito.
1: Sí, ay,
3: poquito.
2: No, sí.
3: Y lo único que ellos. lo único que ellos acordaron es de que se tienen que decir todo.
1: Ay, no.
3: O sea,
2: ¿cómo?
3: Sí, por ejemplo, ella, si, no sé, está de viaje y le gusta un bartender, por ejemplo, ella está de viaje con sus amigas y está un bartender cute y le gusta, ella le tiene que llamar a él nomás decirle, oye, el bartender que está aquí está guapo.
1: Ala, no, ¿para qué saber? Eso es martirizarte.
3: No, pero para él dice que está bien.
1: No manches, si
2: ¿están casados?
1: Ey, me voy a
3: involucrar
2: con hijos.
3: Con hijos.
2: ¿Qué?
1: No.
3: Con hijos, una casa.
2: No, una enfermedad, ay, ¿no?
3: Perro y todo. O sea, una vida bonita.

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0: triste el feo.
1: No.
2: ¿El feo qué?
3: ¿Estaba triste?
4: ¿Por qué está triste?
0: Estaba triste y llegó la Chayo y le dijo, ¿qué tienes, gordito?
4: Ay.
0: ¿Por qué estás triste?
1: Estaba triste.
2: ¿Por qué estaba triste el feo?
4: Pobre feo.
1: ¿Sabes? Siempre
0: y le dijo el feo, ay, es que le presté $5,000 a un amigo. Pero el amigo está ciego.
4: Ah, no, entonces no.
2: A un amigo ciego.
0: Y le dijo, ¿cuándo me los pagas? Dijo, pues cuando te vuelva a ver.
4: Ay, don Tela, qué manchado.
0: Está bueno, ¿verdad? Cuando te vuelva a ver, y dijo el feo, ya valí con mi dinero.
1: Lo madrié.
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2: Vamos a marcarle a ese compa, Saúl el cacahuatero. Saludos a todos los que venden
4: cacahuates.
2: Cacahuates, dulcecitos.
4: Cacahuate, yo te tengo cacahuate, yo te doy.
7: Bueno.
1: Sí.
7: ¿Qué dice? ¿Cómo está?
1: Bien. ¿Quién habla?
7: Habla el rey del cacahuate, el que vende los cacahuates para la fiesta, para los eventos.
1: Exacto, a conclusión con esa información que usted me dio, que usted es el señor Saúl, ¿verdad?
7: Sí.
1: Ay, me dieron su número, que usted tiene buen servicio y aparte también sabrosos los cacahuates, oiga.
7: No, hombre, oiga, pues yo le vendo cacahuate japonés, cacahuate garampiñado, cacahuate español, cacahuate con chile. De todos los cacahuates vendo, jefe, el que guste para fiesta, para ese evento, menos el cacahuate gringo no lo vendo, viejo.
1: No, pero ¿cómo no va a vender el cacahuate gringo? Si es lo que pasa es que voy a tener una fiesta de cumpleaños de mi chamaquito y la mayoría de morros que van a ir pues son gabachitos, ¿cómo no? No tiene cacahuate gringo.
7: No, no lo vendo, oiga, no, así me pague bien pagado. El gringo no lo vendo, la neta, oiga. No lo vendo. Cacahuate ya. Gabacho no lo vendo. Yo vendo no. Toda clase de cacahuate menos el gabacho.
1: ¿Y por qué no vende el cacahuate gabacho? ¿Usted discrimina? Ya ni la friega.
7: Pues es que el gabacho es cuando ya se está echando a perder el cacahuate, lo hacen salado para que no se eche a perder, viejo, por eso yo no lo vendo. Y yo vendo de todos los cacahuates menos el gabacho, así no trabajo yo.
1: ¿Y traen el cacahuate con chamoy o cuáles son los que trae? A ver, ¿cuál es el más le vende?
7: No, pues el cacahuate español, el de chile de árbol, el de chile regular, el japonés, pone ahí en la mesita sus cacahuatitos, sus botanas, para que la gente tenga un gran recuerdo. Y recuerdo, si la piñata no tiene cacahuate, no es piñata, hay que echarle cacahuate a la piñata para que no pierda la tradición del rancho.
1: Pues yo voy a tener la fiesta y los amiguitos son gabachitos, y van y los papás y las mamás, unas gabachotas bien buenotas también. Entonces yo necesito que me venda cacahuate el gabacho, el americano.
7: Pues no lo trabajo, hermano. ¿Qué podemos hacer? Pues apenas que te recomiende con otra gente. Búscalo.
1: No, porque
7: por
1: mire,
7: conmigo no.
1: El cacahuate japonés, los chamacos no hablan japonés. El cacahuate mexicano, los amiguitos de mi chamaco no hablan español.
7: Pues pinan, no lento. Yo ahí no le puedo entrar. Yo gringo no te vendo.
1: ¿Tiene cacahuate chino?
7: Sí, con
1: tampoco no hablan chino, hombre. Vende el cacahuate gringo, oiga.
7: No lo vendo, compa, no se hace, por donde le busque no se hace, oiga. No puedo vender el cacahuate gringo, me disculpo mucho, viejo, no lo puedo vender, ni lo puedo conectar con la gente esa.
1: ¿Y qué le digo a las mamás y papás de los gabachillos? Que gira en jefe de cacahuate gringo.
2: dale.
7: Bueno,
1: do you have the cacahuate for the gabachitos?
7: No vendo, no se hace, oiga, no lo trabajo yo, la neta, oiga. Búsquele por otro lado, viejo, conmigo no lo va a conseguir, oiga, la neta.
1: Ok, una pregunta nomás. ¿El cacahuate que usted trae viene de bolsita o de saco?
7: Ay, Diosito Santo, si eres saco mejor.
2: No te creas, Saúl, te estamos haciendo una broma, güey, es una enchufada del bueno, la mala y el feo.
7: Imagina, saludos al rey del cacahuate, ahí estamos, buen día, Dios los bendiga, bendiciones, chavalos.
2: Oye, ¿por qué no vendes cacahuate gringo, güey?
7: Porque no lo quiere la gente, cuando se va a echar a perder, lo salan con todo y cáscara para que no se eche a perder, y por eso es el cacahuate gringo.
2: ¡Órale!
4: Oye, ¿y cómo sé que es cacahuate gringo o mexicano?
2: Pues muy fácil, Pao, chécale el pasaporte al cacahuate. Oye, güey, y en inglés, ¿cómo te dicen, Saúl, el cacahuatero?
7: Tapinamen.
1: Tapinamen.
7: Simón. Arriba Sonora.
2: ¡Eso, puro Sonora, compadre!
4: Tapinamen.
2: Tapinamen.
1: Tapinamen.
2: ¡Ay, güey!
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1: ¡Ay, Diosito santo! Uno cuando se casa y cuando tiene hijos, yo creo y supongo que uno piensa de, con esta persona me voy a quedar forever and ever.
2: Claro.
1: Voy a tener chilpayates. Y luego tres doritos después, sabes que ya no te quiero ver, no te soporto. Quiero el divorcio. Yo me opongo. Y te separas, pero obviamente te separas de la mujer, no de los hijos. Y te tienes que hacer responsable. Y después la vida pasa, los años continúan y conoces a otra chula.
3: ¡Ay, qué rico!
1: Y dices, ¿sabes qué? Esta es la mera buena. Te enamoras, le das sus besucos y dices, yo te voy a dar un hijo porque te amo. ¿Y qué creen?
2: Otra vez.
1: Que le dan el hijo. Y tres doritos después, ya no te soporto tampoco a ti.
2: ¡Ay, güey!
1: Y ya tienen two sons. Uno de la first y uno de la second.
2: Ay, en la
1: y luego dicen, esta vida hay que vivirla con todo el corazón y la enjundia, vida solo hay una, YOLO. Conocen a otra y le dicen, es que tienes unos ojos muy bonitos que en mi hijo se verían bien ganadores. ¡Ay! Y tienen tres chilpayates. Y en el tercero dicen, ¿sabes qué? Sí, mi hijo tiene muy bonitos ojos, pero ya no quiero ver los tuyos, mujer. ¡Hay que divorciarnos!
2: ¡Otra vez!
1: Y otro chilpayate. Y luego el hombre tiene que, pues, obviamente hacerse responsable de sus tres hijos.
3: Sí.
1: Son tres diferentes child supports.
3: ¡Ay, güey!
1: Estoy leyendo aquí que según el estado donde estás, es el porcentaje que te quitan después de cada hijo. O sea,
2: órale,
1: Pelón,
2: órale.
1: Tú tienes cinco.
2: Cinco, sí.
1: De los cinco, ¿cuánto les tendrías que dar child support?
2: Creo que
1: el 10,
2: creo que si por ejemplo fuera nada más uno es algo alto, pero si son ya dos,
3: ¿pero
2: creo
3: qué
2: que
3: es alto,
2: hay descuento 10. De combo ahí ya.
1: ¿Sí?
3: 10%.
2: No sé, güey.
1: Vamos a hablar del estado de Texas, que dice que aquí hay unas reglas un poquito más extremas.
2: A ver.
1: Primer hijo, 20%.
2: Ahí está.
1: Segundo hijo, 25%.
2: Ay, güey.
1: Tercer hijo, 30%.
2: Venga.
1: Cuarto hijo, 35%. Y 5 plus, 40%. Pero esto es si es con una mujer.
2: Una mujer, o sea, la misma. Ahí.
3: Pero es el 40% que das de tu cheque. ¿O 40% de descuento?
1: No, 40% de tu cheque.
3: ¡Chale, la mitad! ¡No manches!
1: Pero ¿más? Eso si lo tienes con una. Si lo tienes con diferentes, te piden el 20, el 20 y el 20.
2: Más lo que te está quitando. O sea, el gobierno también ya te quitó su. Primero él te quita el gobierno.
3: Bueno,
2: primero.
3: Dependiendo ya.
2: Luego el chavo supor.
3: Chale, y luego vas a poner gas y te cobran tax.
2: Y lo que te sobre.
3: Güey, no manches.
2: Oye, California, ¿qué en California cuánto? Jamás.
1: Oye, ve esta regla está muy interesante.
3: ¿Por qué te preocupas?
1: Dicen que la mamá. O sea, si el papá tiene dos hijos, la primera mamá. Se le da el 22.5 y a la segunda también. O sea, el 50% de tu sueldo para tus dos chipayates.
3: ¿Y el 30 para tu renta? No, ¿qué te queda, güey?
2: Sale mejor.
1: Imagínate.
2: Sale mejor de verle nada más a una por dos que de ver dos por separado.
1: Así es, pero hay hombres que dicen que no pueden aguantar su virilidad y que el menú y que todo, ¿no? Ahí está.
3: ¡Chale!
2: Sí, no, es carísimo, güey.
1: Hay papás que tienen diferentes hijos
3: yo
1: con
3: no
1: diferentes
3: creo,
1: mamás.
3: Yo no creo que vaya a haber alguien que llame al 1-855-370-3100 y diga que tiene más de dos. No, pues. No voy a creer.
1: ¿Viste la película de Más Barato por Docena?
3: No.
1: 12 hijos.
3: ¿Quién la
1: ¿Tú
3: canta?
1: Conoces Obvio, a alguien que tiene...

0: puesto que no hay muchos como esos. Mi caso es que yo pagaba chavo el supor y mi esposa también.
1: ¿Cómo?
2: ¿What?
0: Porque mira, porque los hijos de mi esposa, de mi esposa vivían con el papá y los hijos míos, mis hijas vivían con su mamá. Entonces los dos pagábamos chavo el supor. Ella a su ex y yo a mi ex.
3: Oye, Ángel, ¿cuánto le pagaba ella? Ella tenía que pagar.
1: ¡Hala!
0: No, pues ella, yo pagaba 700 al mes. Ajá. Pero ella bien poco porque pues sus hijos vivían allá en Nebraska, pues ya, ahí que hay puras vacas, ¿sabes? Y ahí es bien barata la vida.
1: Oye, vaca, pero ¿qué porcentaje del sueldo daba tu mujer y qué porcentaje del sueldo dabas tú?
0: Aquí en Illinois es el 28% por uno y el 32% por dos.
4: No, yo
0: tenía dos hijos y yo tengo dos hijas.
4: Ay, aguanta.
1: 32%.
3: Ángel, pregunta, carnalito, ¿y tu esposa por qué perdió la custodia, güey? O sea, una mujer para que pierda la custodia está difícil.
1: Difícil, claro.
0: Porque los niños ya tenían más de 15 años y ellos decidieron irse con su papá cuando ya se divorció. Sí. Entonces, sí,
3: ahí está dos.
4: ¿Y si serían tuyos, Ángel, o piensas tú?
0: ¿Mande?
4: ¿Sí serían tuyos?
0: Por las mías yo duré pagando como 17 años, güey, porque la segunda yo me separé de mi ex cuando tenía un año. Ajá. Y la primera tenía 5.
3: Pero sí eran tuyos.
0: Sí, duré bastante.
3: O sea, sí se parecían, ¿no?
0: Pues sí se parecen, pero pues ya ves que...
3: En la nariz.
1: Tienen cabello oscuro, dos ojos.
4: En los aretes.
0: En los rebotos
5: de
0: los
5: ojos.
1: Oye, estás preguntando de California. Ajá. Y dicen que aquí no hay una ley, que aquí depende cuánto ganas, cuánto tiempo pasas con el niño, cuántas deducciones y en qué gastas tu dinero. Y en base a toda tu información que te piden, todo tu papeleo, te sacan cuánto.
4: Pero ¿por qué está tan mortificado el pelón?
3: No, yo nomás pregunto, güey, porque... Ay, mamá. No. Una vez me dijeron, güey, usted no puede vender su casa, ¿por qué no?
4: Hay un pendiente.
3: Porque hay un pendiente de chavo supor y mi vieja nomás me quedó viendo con cara de...
1: Ya te caché, cerdonio.
3: No, a ver, ahorita regresamos enseguida, ¿eh?
1: ¿Ustedes conocen a alguien que tenga más de un one child support, que tenga 2, 3, 4, 5, que tiene hijos por doquier?
3: No.
1: Cuéntenos.
3: 5 no creo.
1: Ay, ya puedo asegurar que hay personas que tienen... No. Bueno, que paguen el child support, eso es otra cosa, ¿verdad?

0: usted no lo crea, hay hombres que tienen varios child supports con diferentes mamás. Dicen, ¿sabes qué? Tengo 5 hijos de diferentes mujeres y soy muy pobre y no como, por eso estoy tan delgado. Porque no puedo. 5 madres.
1: 5,
2: nada. Ay, güey.
1: No, ya son muchas baby mamas.
0: Es que hay muchos lugares donde sí les dan el bajón bien intenso. ¿Conocen a alguien? Arqueólogo. Márquenos 1-855-370-3100.
3: Pero tuve hijos para no tenerlos tan feos como tú, Andrés.
2: ¡Oh, pues!
1: Tenemos a Ana. Hola, Anita.
4: Tengo de 3 niños nacidos aquí en Estados Unidos y nunca me ha gustado meterle el chavo sopa a una persona porque no hay necesidad de, si usted tiene un niño, sabe que el niño viste, come, calza, todo.
2: Espérame, pero oye, hay un padre.
0: Es responsabilidad, claro.
2: Hay un padre que lo hizo.
0: ¿No te embarazaste sola, Anita?
2: O a lo mejor sí.
4: Pero fíjense que es mejor estar sola y no estar bien.
1: Un aplauso para Ana. Una mujer de veras, güey. Qué bueno, Anita.
2: Anita, de onda.
1: Eso, luchona.
0: Estate sola, pero haz que el otro se vuelva responsable. No es justo para ti ni para tus hijos.
4: Sí, pero en el día de mañana los hijos saben valorar más a la mamá que al papá porque nunca estuvieron ahí para ellos.
1: Bien, Anita. Qué bueno. Más mujeres como Ana en este mundo. Qué bonito.
0: No aplaudan irresponsables.
2: ¿Por qué no? Mujeres como tú.
1: Qué bonito. Anita, tú eres una verdadera mujer luchona,
0: es una
1: trabajadora.
0: Mujer luchona y todo, pero el hombre es abusivo.
1: Sé, y qué bueno que entiendes que uno como hombre batalla y tú puedes sola, mi amor. Qué bueno, confío en ti.
2: Fue Jenny Rivera, si no estuviera apoyando.
1: Se merece un corrido, Ana. Un
0: qué
1: corrido.
0: Qué bueno que la sargento piensa todo lo contrario.
1: Oye, Ana. No, pero ya mis hijas ya pasaron de los 18. Ana, ¿cuántos hijos tú mantuviste sola, Anita?
4: Tengo 5.
1: Un aplauso para Ana, qué bárbaro.
0: No, Anita. Sí.
1: Wow.
0: Dicen que puedes pedir el child support de retroactivo.
4: El mayor ya tiene 23 años, el último tiene 9 años y gracias a Dios no me ha faltado el trabajo, los he sacado adelante.
1: Qué bárbaro.
4: Y nunca he andado detrás de nadie.
1: Qué bárbaro, Anita.
2: Ay, Ana.
1: Si quieres,
0: oye,
1: que
0: mi reina.
1: Un sexto hijo me avisas y con gusto. Total, no cobra child support, Anita.
0: ¿Dónde te encuentras, hermosa?
4: En San Francisco, California, y soy
2: ¡uy, caro! ¡Ay,
1: no, qué barba! ¡Ana! ¡Ana! Más mujeres como Ana en este mundo.
2: ¡Otro! Mira, ¡atáscate Anita, otro chamaco, Ana!
1: ¡Qué bonito!
0: Tú estando allá, dicen que puedes pedir el retroactivo de lo que te, de todos los años que no te pagó. Entonces, si te arrepientes, manita, yo digo que te vayas
2: no,
0: para allá para que te compres una casa con tus 5
1: ¿para
0: hijos.
1: ¿Para qué, hombre?
0: ¿Y por qué? Porque ella no se embarazó sola.
1: Ella no necesita ayuda, lo está diciendo.
0: ¿Usted que defiende al otro si ni lo topa?
2: Si pues, le da.
1: ¿Y tú para qué la defiendes a Ana si no quiere?
0: ¿Por qué no se vale
1: no
0: que las
1: dinero?
0: Mujeres las hagan eso?
1: Ana no necesita dinero sucio y cochino de ese hombre puerco.
2: Asqueroso.
0: Aquí hay el único cochino.
1: ¿Quién es?
0: No sé quién, a quién le queda el saco.
1: Pues, ¿sabe? A ver, ya tenemos a Antonio con nosotros. Hola, Antonio, ¿qué me llamó?
2: ¡Ese Toño!
5: Tengo un amigo que tiene 4 hijos con 4 diferentes mamás.
0: ¿Qué es su máquina?
5: Las 4.
1: ¿4 child supports paga tu compa, Antonio?
2: No, dale, loco. Sí, ¿qué dale, pedo?
5: Cuatro.
1: Oye, güey, a ver, más o menos cuánto porcentaje del cheque le paga a uno y al otro y al otro y al otro.
2: Ay, no, qué feo.
5: Oh, mira, no sé cuánto le paga uno y al otro, pero lo que sé es que el muchacho gana por ahí como 1,500 a la semana.
2: Ahí gana
5: y
2: bien.
5: Se va terminando como, se termina como 300 y algo le quedan solo.
0: No, hombre, pobrecito.
1: ¿Cómo vives?
2: ¿Cómo nos hizo
1: a gusto? A la semana, ¿cómo vives con 300?
2: ¿Qué? ¿Ni para la chela?
1: ¿Homeless o qué eres, güey?
0: Pues para que piensen antes de andar teniendo hijos.
5: Fuera sopa china, come el muchacho en su lonche.
1: Chale, güey.
0: Pura Maruchan.
2: Caso espectacular el que conozco yo.
0: ¿Cuál?
2: 5 chamacos.
1: No.
0: ¿Quién tuvo?
1: ¿Con la misma?
2: Y los mantuvo.
0: A la
2: y todavía están en su casa.
0: ¿Quién es?

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0: ilícito e irregular.
1: ¿Qué pasó, Feito?
0: Fue este caso del que voy a platicarles.
2: A ver.
0: Captado en video de parte de una enfermera hacia un paciente.
3: No manches.
0: Híjole. Yo estuve en cuidados intensivos.
2: ¿Incentivos?
0: En esos, donde te cuidan. Cuando me explotó el pulmón.
3: Sí.
0: Y me cambiaban la sonda y me metían un de...
2: ¡Ay, güey!
3: Sin terapia intensiva.
0: Esa. Y me estaba, y venía una enfermera y me lavaba, me limpiaba, me llevaba al baño.
2: Claro. Sí,
0: me ayudaba.
2: Sí, pues sí.
3: Sí, claro.
2: Es que te asisten ellas, ¿no?
0: Claro.
3: Te ponía incómodo, feo.
0: Sí, ¿sabes qué? Me ponían cómodo, me ponían un aparato para que no se me...
3: No te llagues.
0: Para que no se me enllagara la espalda.
3: Así es.
0: Bueno, estuve 10 días más o menos. Y me trataron muy bien, hicieron su trabajo. Pero esta enfermera de las que le voy a platicar hizo algo bien raro.
3: ¿Qué hizo?
0: Me hubiera gustado que esa enfermera estuviera allí conmigo cuando me enfermé yo.
3: ¿Qué a poco le daba entretenimiento? ¿Le hablaba? Mira, ¿le leía?
0: La enfermera que me cuidó era una viejita.
3: Sí.
0: Como de unos 45.
3: Cállate, 50. Viejita.
2: Oye, espérame, pero está chido porque entre más adulta, más experiencia más tiene la. ¿Y qué? ¿45 la señora?
0: Sí.
2: Ajá.
0: Y okay. me atendía, pero esta tenía 30 y quíbole.
3: Ok.
0: De la que le voy a platicar. Uh-huh. Y esta se empezó a llevar al enfermito al cuarto de al lado, donde no había nadie.
3: Ah, porque seguro ahí le daba mejor el aire, el
0: no,
3: sol.
0: Ahí le daba mejor la terapia, pero era intensiva.
3: ¿Cómo terapia intensiva?
0: Entre los dos, sin ropa.
2: ¿Qué?
3: ¿Cuerpomatic?
0: Todo. ¿Dónde estaban estas enfermeras? Me dan ganas de enfermarme con esta.
2: Pero era su novio, de seguro, lo conocía.
0: Era un paciente normal.
2: ¿Qué?
0: Se gustaron los dos, la enfermera dijo... ¿Se hace así?
3: ¿Se hace ¿Cómo la carnita asada?
0: ¿Te duele la espalda o te duele la cadera? Nada, ok, vente chiquito. En video captado todo. Tenemos el video, pero no lo van a poder ver. Pero lo van a poder oír.
2: ¿Por qué no lo pueden ver?
0: Pues porque no estamos todavía en YouTube en vivo.
2: Bueno.
3: Porque tenemos cámaras de Temu. Dilo como es.
2: Cuando estemos en YouTube, hay que lo vean.
0: ¿Dónde la 99?
3: Oye, feo. Ey. Por eso se llevó enfermera del año.
0: Para mí sí, es una enfermera espectacular. ¿Dónde están esas enfermeras?
2: Qué bonito.
0: Es más, ahorita me estoy enfermando, ya me está dando todo. Se me ha ido a un hospital.
2: ¿Sabes yo con qué tengo fantasía?
0: ¿Con qué?
2: Con una aeromoza.
0: Yo con enfermera.
2: Güey, en el avión y luego que de repente llegue la aeromoza y. Joven, le llaman ahí atrás y lo que. Estás bien guapo, papacito.
0: ¿Ahí en el baño o dónde?
2: ¿Qué? Sí,
0: no van a caber, güey. Tú estás muy gordo.
3: El pelón tiene la fantasía para que le diga: uy, estás bien guapo. Sí. Ok, te voy a dar más refrigerios para que te los comas gratis.
2: Aparte.
0: O con el piloto.
2: No, ya después.
0: Ahora ahí te va.
2: Qué chido.
0: Antes las enfermeras usaban vestidito blanco, ¿se acuerdan?
3: Sí.
0: Una cosita, un sombrerito arriba bien bonito, como un triangulito. Y luego muchas de ellas usaban panty media o medias arriba de la rodilla.
2: Hey.
0: Y se miraba bien sensuales. Yeah. Y esas enfermeras son las que me gustaban a mí.
2: O sea, tú con una enfermera de vestidito.
0: Sí. Ahora traen nomás un pantalón y una blusa
3: pero
0: de
3: también
0: azul.
3: Mira, la que tiene buen cuerpo se le nota. Ve muy bonito.
0: Pero cuando traen vestido se ve mejor.
3: Sí.
2: Ay, no. ¿O qué tal? Las policías, güey.
0: Antes usaban vestido también.
3: ¿Las policías?
2: Y el uniforme pegadito lo traen
0: algunas. Mamacita, usaban vestido antes de...

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0: 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El chiste.
1: Vamos con los chistes estúpidos. Ahí te va el teléfono, es el 1-855-370-3100. Pues ándale mi compa el feo que llega a la cárcel el feo.
2: ¿Otra vez?
1: No, no, pero él fue, ahora sí que fue por su voluntad.
3: Disculpe, señor oficial.
4: Yes, can I help you? ¿Qué le puedo ayudar?
3: Oiga, la semana pasada, fíjese que se metió un güey a mi casa.
4: Oh, sí, sí, señor, Maldonado. Usted es el famoso de la radio. Ándele, sí. Ese soy yo, ese soy yo. Ese soy yo.
3: Oh, yeah, how can I help you? Oiga, quiero hablar con el güey que se metió la semana pasada a mi casa.
4: ¿For what? ¿Le quiero reclamar?
3: No, quiero preguntarle cómo se metió sin despertar a mi vieja la Chayo.
5: ¡Ustedes! ¡Respira, respira! ¡No mueras!
2: ¡Ay, ya se fue! Como Lupita, ¿cómo se dice? Lolita Ayala.
5: La Lolita. ¿Ustedes saben cuando va un vampiro a un bar, a un antro, a un club?
2: ¿Cómo?
5: ¿Qué es lo que pide?
1: Pide sangre, ¿no? ¿Ha de pedir?
5: Pide un vaso sanguíneo. ¡Oh! ¡Qué cute!
2: Me andaba queriendo ligar una morra.
5: ¡Ey!
2: El weekend. Una cocinera de un restaurante ahí donde venden unas baleadas bien machín.
1: Hondureña era.
2: ¡Ay, chiquitita!
1: ¡Hombre!
2: Y ahí le estaba tirando el perro y me pregunta la morra, me dice, oye, feito. Porque me conoció de tus
5: famoso. No, tú eres super famous.
1: Qué bárbaro.
2: ¿Vos cómo es la mujer perfecta, por favor? Le dije, pues la que me acepte así como soy. Oh. Y como sos vos. Pues casado, le digo. Si me aceptas así, pues nos vamos. Ay, Dios mío.
1: Ya tenemos a Toñito. ¡Hola, Toño!
6: Un chiste para Don Telaraño. Dice que esta es una señora que tiene a su niña de 8 años, ¿verdad? Que nació sin piernas, ¿verdad?
2: No.
6: Y le dice, oye, ¿cómo se llama tu niña? Y dice, no tiene nombre. Y dice, ¿cómo que no tiene nombre? Y dice, porque si le llama por su nombre, no va a ir hacia usted.
5: Ay, no, ¿qué es eso?
7: Por eso, no tenía nombre.
1: No,
5: qué cacho.
1: No, a ver, tenemos a Javi.
8: El mío es chiste tierno para que los niños vayan y lo cuenten en la escuela.
5: Eso me gusta.
8: A ver, Pau, ¿qué hace una vaca con un micrófono?
5: ¿Qué hace una vaca con un micrófono? No sé.
8: Va a cantar.
7: ¡Va a cantar!
5: ¡Ay, bonito!

0: qué?
1: De que dice que 8 de cada 10 hombres tienen un celular ahí, escondidito. Nadie sabe que existe. Lo tienen bien guardado, casi casi enterrado. ¿Y qué creen? Que a una amiga le pasó esto el fin de semana.
2: ¿A poco sí?
1: A ver, les cuento. 1-855-370-3100. Bueno, hubo un simulacro en la Ciudad de México por el tema del terremoto.
2: Sí, me tocó vivirlo el sábado al mediodía.
1: Ah, está cañón, ¿no? ¿Cómo lo sentiste?
2: Pues padre, organizado.
3: ¿Qué hizo? ¿Qué?
2: Todo el mundo.
1: Hacen un simulacro feo.
2: Sí, empezó a sonar las alarmas.
1: Sí, o sea, según es, no corro, no grito, no empujo. Entonces tienes que salir y ponerte en un área donde no te vaya a caer nada en la cabeza y todo. Hay puntos específicos para. Pues para prevenir si en algún momento llega a haber un terremoto, ¿no?
2: Sí, tienes que ir y el personal de hoteles, restaurantes, etcétera, se organizan más que nada. A ver, vamos todos para este lado, la gente, los clientes también para este lado, o sea, tratar de cuidar, cerraron calles.
3: El simulacro sale bien bonito, a la hora de los fregazos es un desmadre.
1: Pero justo pasa eso, gritas, corres y empujas, porque pues te super fricas. Pues, ¿qué creen que empieza a sonar la alarma? La alarma sísmica suena más o menos que medio minuto, un minuto antes.
2: Sí.
1: Y de repente está esta señora, esta amiga, no la quiero quemar, y suena y ala, suena la alarma, ¿dónde suena? Escarba, y que encuentra un teléfono.
2: ¡No!
1: Que no era el del marido, el que usa todos los días.
2: Entra notificaciones, Pau. Es más, tengo un cuate que creo que fue a Tamaulipas. Y también ahí le entró la notificación.
1: Sí.
2: Entonces fue a nivel nacional. Sí, fue a nivel, a nivel nacional fue esto entonces.
1: Pues le llegó ahí la notificación porque te llega tu teléfono la alarma sísmica.
3: Depende del área. Yo
1: hay aplicaciones, le sonó. ¿Qué? Y le cachó el teléfono.
2: No, hombre.
1: Al Maridauer.
2: ¿Y qué pasó? ¿Qué le dijo? ¿Qué pa' qué era?
1: Ah, le dio unas preguntas cachetadas. ¿Qué te pasa?
2: ¿Eh?
1: Es el del trabajo. ¿Y a quién quieres engañar? Porque nunca lo había visto. Ahí solo veo cosas laborales. A ver, préndelo.
0: No traigo mi cargador. Es que no han preguntado.
1: Ajá.
0: Do you have two phones?
1: ¿A poco uno tiene que preguntar?
3: Pues de vez en cuando sí, porque aquí me ofrecieron un celular.
0: Claro.
3: Y luego lo agarré.
2: Claro.
3: Sonó cuando iba en la troja, estaba bajo el asiento, bien clavado. Pero sonó así.
1: Vibrando.
2: ¿Y quién era? También.
1: Y el peor, ahí tengo hambre en mi panza.
2: ¿Simulacro también o qué era?
3: Era simulacro.
1: ¿De qué?

0: hombres tienen un celular ahí, escondidito.
1: A ver, ya tenemos a Carlita con nosotros. Hola, Carlita, ¿qué meteo?
2: Le encontré otro teléfono a mi novio.
1: ¡No!
0: ¿Dónde se lo encontraste?
2: En su camioneta.
0: ¡Ay, clavado como el de feo!
3: ¿En vibrador, verdad?
2: No. Él se vino a mi casa y yo me iba a llevar su camioneta al trabajo porque yo no podía sacar la mía. Entonces me dijo, tráeme mi chaleco, dijo, porque si salgo va a ser frío. Le dije, okay, sí. Y mis lentes, dijo, están en la guantera. Entonces cuando yo saqué los lentes, jalé un papel y allí salió el teléfono.
3: ¡Ay, qué idiota! En la guantera, ya ni la
0: fui. Se ha arrepentido.
1: ¿Prendido o apagado, Carlita?
2: Prendido.
1: Prendido. ¿Lo revisaste inmediatamente o qué hiciste?
2: Claro que lo revisé.
3: ¿Quién era?
1: ¿Qué?
0: ¿Tenía contraseña o no tenía?
2: No tenía contraseña. El teléfono tiene mensajes de otras chavas.
1: ¿Qué? No.
0: ¿Qué dicen los mensajes, Carlita?
2: Dicen cosas que no se debería de decir, que no puedo pronunciarlas, pero
1: espérame, pero de acuerdo, pero fueron antes de la relación de ustedes, mi amor, paquetelo.
2: A eso es a lo que voy. Los mensajes son de antes de que yo lo conociera.
1: Ahí está.
2: Entonces, yo no le reclamé a él. Él no sabe que yo sé de sus mensajes ni nada. Yo volví a dejar el teléfono allí. Solamente le dije, oye, ¿tú quisieras contarme algo? Y me dijo, no. Le dijo, okay, está bien. Me dijo, ¿cómo qué? Y le dije, no, pues algo que tú sientas que quisieras contarlo. Y me dijo, no.
3: ¿Qué nada, pregunta okay, tan...? Ay, mija, es que la pregunta también, no manches. Imagínate que la chayo me diga, oye, ¿no quieres contarme nada? No, ni madre, nada.
0: Claro, nunca. Oye, hermosa, ¿tenía mensajes recientes? Bueno, algunos nuevecitos.
2: Unos, los más recientes que tenía eran de una semana antes de que él y yo formalizáramos nuestra relación.
1: Ahí está.
0: Pero ya salían.
2: Entonces, sí, ya salíamos. A eso es a lo que yo voy. Por eso
1: no, pero no cuenta.
3: Se no quiere legitimizar ella,
1: Carla.
2: No le reclame.
1: Lo que no fue en tu año, que no sea de tu daño.
0: Estaban juntos.
2: Claro, que no te haga daño. Pero ahí va la parte de que yo no le reclamé porque pues él es muy atento conmigo, me procura mucho, me cuida, etcétera.
3: Sí, para que
2: y
3: te olvide,
2: no me ha engañado como tal.
3: Te cuide, te trata bien después de lo del celular para que no te agüites.
0: Oye, ¿y no te dijo nada del teléfono? Nada, no te lo mencionó. No se arrepintió de que abrieras la guantera.
2: Nada. Después, después él me dijo, ya como al mes, me dijo, oye, mira, vamos a ver una película, solamente que tengo que meterme desde otra aplicación. Y le dije, ¿cómo? Dijo, ah, sí, dijo, es que tengo otro teléfono.
1: Dijo,
2: traía de México.
1: Le dije, lo confesó.
2: Y dijo, pero no lo uso, el que uso es
1: Dios. Qué buen hombre.
0: Quiere dormir al velador.
3: ¿Cómo supo que se
0: está echando la indirecta para ver si lo viste y lo leíste?
3: Te dio cuenta.
0: Para que tú fijas demencia.
2: Y le dije yo, pues ponlo. Y dijo, no, dijo, pásamelo. Dijo, ahí está, en el cajón.
3: Tócalo.
2: Y le dijo, ok, sí. Le dije, pues ten, mira. Y yo dejé mi teléfono ahí en el mueble. Entonces mi teléfono empezó a sonar el mensaje. Y me dijo, oye, te están hablando. Y le dije, sí, le dije, ahorita lo checo. Y me dijo, pero está suena y suena. Y le dije, sí, ahorita lo checo. Entonces era tanta su insistencia que yo le dije, okay, le dije, espérame. Y yo traía su teléfono de él. Y me dice, ya encontraste la aplicación, pero así como que, a ver, yo lo busco. A ver, préstamelo. Y ahí fue donde como que
3: patinó.
2: Quiso ser como tóxico conmigo, pero ya cuando vio que yo tenía el teléfono, como que ya lo
0: ya le bajó.
1: No, Carlita,
2: entonces,
1: no.
2: Los mensajes míos eran de mi hermana. Entonces yo los abrí incluso enfrente de él.
3: Mi hermana.
1: Estás ahorita, te conseguiste a un santo, la verdad.
2: No, porque tenía un patrón que siempre decía, yo lo voy a guardar para cuando lo ocupe. Entonces, esa parte de los mensajes yo los voy a guardar para cuando los ocupe.

0: estadística que 8 de cada 10 hombres tienen ahí un celular bien escondidito.
1: Es el del jale, Pao.
0: Pero mira, si tú.
2: Emergencia.
0: ¿Y por qué no dice nada que tengo el celular del trabajo?
1: No, es que está escondido, es que no hay necesidad de andar divulgando cosas. Sí. O sea,
0: oye, adentro del zapato que nunca usas. Ahí lo guardan.
2: Con calcetín metido. Para que no vive tanto.
0: A ver, le han cachado el teléfono 1-855-370-3100.
1: A ver, ya tenemos a Samantha con nosotros. Hola, Samantha, ¿qué peteo?
2: Otro de la mañana.
1: Güey.
0: Hola, Sammy. Hey. Hermosa, ¿a poco tú le cachaste a tu hombre un teléfono?
1: Extra.
3: Sí.
0: Hola, ¿cómo fue? ¿En dónde se lo encontraste? Di el escondite para que busquemos ahí.
3: Pues él y yo ya teníamos 2 años viviendo juntos.
1: Ok.
3: Yo ya estaba a un mes de dar a luz a nuestra primer bebé.
1: ¿Embarazada estabas?
0: Ese es un canijo.
3: Sí, estaba embarazada. Septiembre, de hecho.
1: ¿Cuánto? Unas 32 semanas tenías, más o menos.
0: No.
3: Sí, porque, bueno, se lo encontré el 23 de septiembre. Oye, porque me alivié el 29 de octubre.
0: No.
3: Pero... él, pues tenía un celular, entre paréntesis, para el trabajo.
1: Ajá.
3: Entonces un día, pues, es como a las madrugadores, señor, como a las 4 de la mañana igual.
2: Ay, sí, a las 4.
3: Y oí que sonó algo abajo de un cajón.
0: Ah, mira.
3: Adentro de un cajón, perdón. Entonces me fui corriendo, el ruido. Y vi el teléfono y decía, hola cariño, buenos días. Hola cielo, buenos días.
1: Qué teléfono tan consentidor.
0: Es que su jefe era muy amable.
2: Pero qué raro, ¿y qué pasó? 4 de la mañana.
3: No, espérense, se van a ir para atrás.
2: A ver.
0: Ay, no, Dios mío.
3: Era gay, no es cierto.
2: Era otro vato.
3: No.
2: ¿Qué tiene? No,
3: yo me grabé el número en ese rato enojadísima. Oy, yo no le reclamé nada, me quedé callada. Grabé el número.
1: ¿Cuál es el de tu mamá? A ver. Calma,
3: sí. Le mandé mensaje a ese número que yo era la esposa de fulano.
0: Sí.
3: Y que quería saber quién era. Le digo, no estoy peleando, no quiero saber otra cosa, nada más.
2: No te quiero saludar.
3: ¿Quién eres? ¿Por qué estás molestando a mi marido? Y esto, así ya está.
0: Sí.
3: Pues me dijo que era la esposa.
1: ¿Qué?
0: ¿Qué digo? ¿Soy su esposa?
1: Exacto. ¡No!
3: Y nosotros vivíamos con la mamá de él y las hermanas de él.
0: No, pero él vivía diario, dormía contigo.
3: No, o sea, él trabajaba afuera.
0: Ah, es lo que decía.
1: Oye, Samantha, pero la esposa, ¿aquí en Estados Unidos, en México, o cómo?
3: Sí, yo estaba en México y él estaba en Estados Unidos.
2: ¡Ah!
1: ¿Entonces él estaba casado acá o cómo?
2: No, allá.
3: Sí.
2: ¿Y acá?
3: Pero nadie me dijo nada, ni él ni nadie.
0: Oye, y cuando te dijo, soy la esposa, ¿qué hiciste?
3: Pues me quedé de a 6 y yo le dije, mira, yo no voy a pelear, yo solamente quiero saber por qué le estás mandando esos mensajes, esto y lo otro. Y me dijo, es que él solamente tiene una esposa y está entalado. Uh-huh. Y yo, ¿cómo? Le digo, mira, ¿sabes qué? Yo no quiero saber nada de ti, nada de él. Y ella también, o sea, ella también no se portó mal porque me dijo, mira, yo también estoy igual que tú, estoy en shock, él no me ha dicho nada. Dice, creo que cuando él regrese tenemos que hablar.
0: ¡Hala!
3: Entonces yo le dije, mira, yo no te estoy mintiendo, le dije, háblame a tal hora, le dije, estoy en la casa de mi suegra, pero ahorita están todos dormidos, ¿verdad? Le digo, háblame como a tal hora.
1: ¿Y qué te dijo? No, es mi suegra.
0: Ay, cállate. ¿Cortaste con él, Samantha?
3: Por mí que se lo quede. Entonces, no me aguanté y yo le reclamé a él, o sea, en cuanto, no, yo lloré, pataleé y todo, y yo le reclamé, y me dijo que por qué le había marcado yo a ella, que porque por mi culpa él iba a perder todo allá, y que todo lo que él formó en una vida, y yo por andar buscando.
1: De tóxica.
2: La que busca encuentra.
3: Iba a perder.
0: Sí. ¿Terminaste con él, Samantha?
3: Sí, terminé con él, de hecho yo me fui, sola, tengo a mi niña, ahorita ya tiene 13 años.
0: Ay, claro, sí, tú pudiste, qué bueno el otro acá.
2: No, pero él está buscando.
0: Marrano,
2: este falta que...

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0: no ve.
1: ¿Cómo se lleva a cabo un robo casi perfecto?
2: ¿Cómo?
1: 7 milloncitos de dólares con arte, estilo, clase y sangre fría.
2: ¡Hala!
1: ¡Qué bonito! ¡Qué bonito! De aquí hay que tomar nota porque este vato debería ser el maestro del robo. ¿De qué se trata? Regresar, te lo cuento, ¿dónde ocurrió? ¡Ah, no te la vas a acabar!
2: ¡Hala!
1: ¡Pura vida!

0: que se tienen que aprender en la vida, porque si lo vas a hacer, a ver, hazlo bien.
1: Eso peor.
0: Si no, no lo hagas. Este vato formó casi perfecto el modus operandi.
2: ¿De qué estás hablando?
0: El modus operandi, la manera de robar un banco.
2: Hoy no.
0: Un banco central de Costa Rica.
3: Hombre, güey.
0: El vato era el empleado que llevaba, estaba a cargo de las cuentas, era el tesorero y contador.
1: Ok.
0: Y él controlaba todo el billullo. Y todos los días,
1: sí,
0: tempranito, se dedicaba a su jalecito, pero ahí como a la hora del mediodía más o menos, abría la puerta de la caja fuerte.
1: ¿Para
0: se
1: qué?
0: Se sentaba ahí al ladito para hacer las cuentas, meter y sacar dinero.
1: ¡Ay!
0: Y moverlo para las áreas donde tiene que irse, porque de eso se trata. Pero él le estuvo metiendo paquetitos en unos sobres amarillos, de esos Manila. Y con la puerta abierta, tapaba la cámara y no se miraba lo que estaba haciendo.
1: Inteligente.
0: Y él agarraba los sobrecitos y los metía a su mochilita.
2: ¿Qué?
0: Sí, que también aparecía en la camarita. Ahora, hay un sistema de seguridad. Había cámaras, machín. Estaba el de seguridad que te esculcaba antes de salir.
2: Sí, sí, sí.
0: Y o antes sea, de entrar. Pero como él era bien dicharachero, el vato lo cotorreaba. Decía, oye, ¿y qué? ¿En la mochila te la voy a esculcar? Sí, escúlcamela, me estoy robando el dinero, güey. Y aquel, ¡ay, qué chistoso eres!
1: ¿Cómo le aplicabas tú?
0: Es que para robar, Pau, hay que tener arte, estilo, clase y sangre bien fría.
1: Sí.
0: Y eso es lo que ayudó al vato.
1: ¡Hala!
2: Okay.
0: Entonces, él estuvo empaquetándose billetitos 3-4 días a la semana durante varios añitos y llegó a la cantidad de 7 millones de dólares acumulados.
2: ¿Qué? ¿Solo?
1: Cállate.
2: ¿Por qué él no solo?
1: O sea, sus sobrecitos,
2: no tenía cómplices, nada.
0: Solito. Pero de repente, como él movía el billete, las cuentas no daban cuando se hizo una auditoría general.
2: Okay.
0: Llegan los jefes de muchos bancos. Vamos a hacer una
2: millones,
0: auditoría.
2: Imagínate.
0: Está faltando un billetito, las cuentas se miran bien. Él las hacía que se miraran bien. Es lo bonito de ser un contador.
1: No manches.
0: Y que empiezan a chequear y dicen, espérate, no da, qué pedo. Uh-huh. Pero a él no se le ve que está robando. Sí se le ve que lleva unos sobres, a lo mejor es una transferencia.
2: Se le ve que se mete a la caja fuerte con mochila, pero
0: no.
2: Pero es su mochila.
1: Sí, qué tontos, ¿eh? Oye, pero no, ¿de cuánto manches cada sobrecito, feo? No manches.
0: Fácil, en cada sobre iban unos $10,000. No lo hacía todos los días, era con tiempito así, machín.
4: Se le llama robo de
0: hormiga.
4: De hormiga,
0: sí. Ey. Varios añitos duró el vato, sí, sí, sí. Y controló al seguridad, güey. Oye, ¿y qué crees? Ya llevo 4 millones robados, güey.
2: Ya que
0: no seas baboso, lárgate. Y sí llevaba los 4 millones.
2: No.
1: Y o se sea, robó. Siempre dijo la verdad.
0: No, sí. Chequearon, empezaron a decir, hey, las cuentas no salen bien. Ya chequearon bien las cámaras con récord y con fechas. Y dijeron, ay, este güey lleva unos sobres manilas. Y espérate, y en las cámaras también aparecía que otros contadores, asistentes de él en otras áreas, también estaban empaquetando billetito.
1: Mm.
0: Entonces el vato dijo, ahí está el robo.
1: Oh.
0: Le echaron la culpa a los otros mensos, pero aquellos comprobaron que no, que el dinero era en realidad para transferirse a otras cuentas legalmente. Entonces al último lo tuercen, el juez le da su condena.
1: ¿Sabes cuánto le dio?
0: Le dieron 30 años.
1: Uy,
0: espérame.
1: No, ya valió
2: la vida, wey.
0: Pero en una cárcel federal, si no estoy mal, en muchos lugares, en muchos países, la noche y el día cuentan como dos.
1: Ajá.
0: Entonces, te dan 30 años, haces 15, te portas bien, sales en 10. Y el dinero, nunca lo encontraron. Nomás encontraron los tickets de la lotería.
1: ¿Mira?
0: Casi, casi perfecto. Cuando salga ese güey, va a ser un vato rico.

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2: Los jefes de jefes, los Tigres del Norte, llegan a

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Buenos días a través de La Explosiva 107.5. ¿Cómo estás? Soy Beto Nájara contigo. Fuiste tú, estabas escuchando Mar Solís en este sabadito 26 de septiembre. Hoy se cumple mi baby bro. Déjame le marco inmediatamente. Aquí está Grupo Arriesgado y Oscar Ortiz.

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0: Este es el reporte del clima para Fresno y nuestro Valle Central. Te saluda arroba Chuy Vera FM. Para este sábado esperamos un día completamente soleado. Alcanzaremos 90 grados y la mínima de 61. Para mañana domingo familiar esperamos un día completamente despejado. Alcanzaremos 86 grados y la mínima de 58. Toma tus precauciones. Feliz y bendecido sábado.
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La música que estás escuchando es a través de la explosiva 107.5. Aquí te dejo a esta mujer que qué guapa. ¿Quiere su belleza? Es con otra, Kazu.

La Explosiva 107.5, y fíjate que va a haber enfrentamiento Colombia contra México, su primero como director técnico de Rafa Márquez. Y el día de ayer en conferencia de prensa dice, no, pues, qué mejor que intentar imponer un estilo de juego. Y me encantaría que jugáramos como el Barça, yo habiendo sido jugador del Barça. Pero no tengo la materia prima. Tómala, papá, en tu jeta, México. O sea, la verdad no peca, pero incomoda. Aquí te dejo a Cornelio Vega. Espero que los jugadores no lo malinterpreten.

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0: Este es el reporte del clima para Fresno y nuestro Valle Central. Te saluda arroba Chuy Vera FM. Para este sábado esperamos un día completamente soleado. Alcanzaremos 90 grados y la mínima de 61. Para mañana domingo familiar esperamos un día completamente despejado. Alcanzaremos 86 grados y la mínima de 58. Toma tus precauciones. Feliz y bendecido sábado.
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Más música a través de La Explosiva 107.5. Muy buenas tardes. Y fíjate que McDonald's se dio cuenta que 84% de sus consumidores estaban bajo esta dieta de Ozempic. Y acaban de hacer un cambio en su menú, integrando porciones más pequeñas con más proteína, directamente para el consumidor de Ozempic, los que andan a dieta. Hipócritas de veras, pero

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0: 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Muy buenas tardes. Y aquí te voy a dejar con Julián Álvarez. Afuera está lloviendo.
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Exclusivo 107.5 y semana en donde se anunció la gira para el próximo 2027 de Luis Miguel, el Sol de México. Situaciones muy poco confiables de los actuales artistas que ya ves que se andan lesionando, Alejandra Guzmán en el escenario, enloqueciendo a Alex Intec, Carin León quedando mal. ¿Quién sale a cantar? Bueno, Luis Miguel. Él puede hacer todo lo que nosotros mencionados han hecho en su historia. Pero bueno, ahí está toda la reacción a través de Beto Najera.

0: Este es el reporte del clima para Fresno y nuestro Valle Central. Te saluda arroba Chuy Vera FM. Para este sábado esperamos un día completamente soleado. Alcanzaremos 90 grados y la mínima de 61. Para mañana domingo familiar esperamos un día completamente despejado. Alcanzaremos 86 grados y la mínima de 58. Toma tus precauciones. Feliz y bendecido sábado.
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Hablemos, norteños de Ojinaga. Estabas escuchando, soy Beto Nájera. Contigo hoy hay función de UFC y hay en la cartelera dos peleadores. Uno, Luis Hernández, cubano, que de profesión es policía, pero como es bueno para el trompo, el vato participó en el contender de la UFC y ganó su lugar. Y en un llamado de última hora contra el peleador que va, tiene 14 órdenes de arresto, antecedentes criminales, pero para reinsertarse en la sociedad, pues el vato pelea en UFC profesionalmente y lo hace muy bien. Pues bueno, UFC hizo esta pelea con toda la alevosía y ventaja, bro. En Beto Nájera, Instagram, todo lo que te estoy mencionando de ellos, ahí está.

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0: Este es el reporte del clima para Fresno y nuestro Valle Central. Te saluda arroba Chuy Vera FM. Para este sábado esperamos un día completamente soleado. Alcanzaremos 90 grados y la mínima de 61. Para mañana domingo familiar esperamos un día completamente despejado. Alcanzaremos 86 grados y la mínima de 58. Toma tus precauciones. Feliz y bendecido sábado.
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3: 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Iván aquí con el reporte del tráfico. Se reporta falta de estacionamiento por la fiesta de 15 de Cami.
4: Noticias de último minuto. Afirman que hay espacios al frente de la casa de Iván.
3: Noticia de último minuto. Iván está cobrando por el estacionamiento.
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0: Este es el reporte del clima para Fresno y nuestro Valle Central. Te saluda arroba Chuy Vera FM. Para este sábado esperamos un día completamente soleado. Alcanzaremos 90 grados y la mínima de 61. Para mañana domingo familiar esperamos un día completamente despejado. Alcanzaremos 86 grados y la mínima de 58. Toma tus precauciones. Feliz y bendecido sábado.
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0: Este es el reporte del clima para Fresno y nuestro Valle Central. Te saluda arroba Chuy Vera FM. Para este sábado esperamos un día completamente soleado. Alcanzaremos 90 grados y la mínima de 61. Para mañana domingo familiar esperamos un día completamente despejado. Alcanzaremos 86 grados y la mínima de 58. Toma tus precauciones. Feliz y bendecido sábado.
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